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Ya son las 19:09, 19:09, estamos de vuelta en las puñaleras en este día martes, hoy finalizando el mes, hoy martes 30 de julio. No se olviden que a partir de mañana, 1 de julio, las puñaleras van a estar en nuevo horario de 19 a 21 horas, es decir, de 7 a 9 de la noche estaremos desde el día de mañana. Así que todos invitados a sintonizarnos. Desde mañana estamos en nuevo horario en Las Puñaleras. Cuando falta alrededor, sí señor, de 50 minutos. En 50 minutos, caramba, se viene ya el partido esperado. El partido de esta fecha, diría, ha tenido bastante atención. Este gran partido que se viene en minutos más entre México y Ecuador, donde se ha dado que hablar bastante de todos lados, pero más, caramba, por parte de los mexicanos, en la parte negativa, antideportiva, antifutbolística, hablemos de esta manera, que se ha venido generando noticia con el hecho de hacer bulla, de dejarles dormir, de los insultos, de tanta situación donde hasta personajes reconocidos de la comunicación por parte de mexicanos nos han dicho de todo. Pero caramba, en minutos más veremos quién en realidad es más que quién futbolísticamente hablando ya en la cancha, ¿sí? Vamos a ver qué pasa, vamos a ver qué sucede. Nosotros estamos atentos donde vemos ya en imágenes de televisión que se encuentran, caramba, muchos ecuatorianos apostados ahí en los exteriores del estadio, porque lamentablemente no hubo entradas, ¿no? Y las entradas que estaban en reventa estaban desde los $2,000 para arriba, cerca de los $20,000 para ingresar al estadio hoy en México. Pero bueno, desde el graderío, desde las afueras, desde las plazas, desde los restaurantes, desde las casas, desde donde nos encontremos, vamos a apoyar a la selección ecuatoriana de fútbol. Y anhelando que hoy ganemos, que hoy hagamos nuevamente historia. Así como fue la semana pasada, el jueves frente a Alemania, hoy también, caramba, que les ganemos a los dueños de casa, que pasemos a la siguiente fase y Ecuador nuevamente esté en las vitrinas del mundo entero, hablando bastante bien en la parte futbolística. Vamos con más, señoras y señores, cuando contamos los minutos, contamos los segundos para que inicie el partido soñado de esta fecha en el Mundial de Fútbol 2026.

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1: Bueno, y lo que les había mencionado, ¿no? Retraso y posible suspensión del partido entre Ecuador y México en el Mundial por lluvias y truenos. Caramba, lo que les decía, está lloviendo en México. El partido entre las selecciones de Ecuador y México correspondiente a la fase mundialista podría haberse afectado debido a las condiciones climáticas adversas registradas en territorio mexicano. De acuerdo con reportes preliminares, fuertes lluvias acompañadas de truenos han generado preocupación por la seguridad en el estadio, lo que ha obligado a los organizadores a evaluar un posible retraso en el inicio del encuentro. Asimismo, no se descarta una suspensión temporal del partido si las condiciones meteorológicas no mejoran en las próximas horas, en cumplimiento de los protocolos de seguridad establecidos para este tipo de eventos. No tiene idea cómo está lloviendo en México, caramba. No tiene idea cómo está lloviendo en México. Lo que les decía yo, a lo que iniciaba la programación, sí señor, en el estadio, allá Azteca, en la Ciudad de México, está terrible. Una lluvia que usted no tiene idea. Estamos hablando que estamos a 17 grados centígrados en este instante en la Ciudad de México. Repetimos esta noticia de última hora. El partido entre las selecciones de Ecuador y México correspondiente a la fase mundialista podría haberse afectado debido a las condiciones climáticas adversas registradas en el territorio mexicano. De acuerdo con reportes preliminares, fuertes lluvias acompañadas de truenos han generado preocupación por la seguridad en el estadio, lo que ha obligado a los organizadores a evaluar un posible retraso en el inicio de encuentro. Así que atentos, por favor, vamos a ver qué pasa. Vamos a ver qué pasa con este clima que está muy complejo, muy complicado en la Ciudad de México.

No hay pronunciamiento oficial todavía de la FIFA. Si se va a jugar a las 8, se retrasa el partido. Todavía no hay un pronunciamiento. Se está a la espera de lo que diga la FIFA, ¿no? Porque sigue lloviendo. La situación climática es un poco compleja en México, así que todavía no hay un pronunciamiento oficial por parte de FIFA. Si se va a jugar a las 8 en punto, se retrasa 2 minutos o qué es lo que sucede. Estamos atentos, mis queridos amigos oyentes que están en la transmisión a través de Radio Buenísima, para saber en realidad qué es lo que va a pasar con este partido, que todos estamos expectantes, ¿no? Y hasta el clima ahora mismo se pone con esta situación. Vamos a ver qué es lo que pasa. Vamos a ir con esto a la pausa para comerciales y volvemos enseguida con más a través de las puñaleras en Buenísima FM. En el...

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4: Sí, señor. Y este último bloque de las puñaleras no lo vamos a poner romántico, no lo vamos a poner sentimental. Vamos a terminar el último bloque así como empezamos, con energía, con garra, para enviarles buena vibra a nuestros seleccionados hasta México.

Y seguimos atentos. Seguimos atentos, señoras y señores. A ver qué pasa con las condiciones climáticas. 18 grados centígrados. Caramba. Están ahí todavía pendientes a ver qué es lo que pasa en el Estadio Azteca. Cuando debería jugarse ya en 20 minutos, ¿no? En 20 minutos debería arrancar el partido. Vamos a ver qué es lo que sucede con las condiciones climáticas. Pero nosotros desde acá, ecuatorianos, haciendo fuerza. Sierra, costa, región insular, Amazonía.

Y continúa la incertidumbre. Continúa la incertidumbre del partido. No se sabe si va a empezar a las 8 en punto. Hay retraso, todavía no hay pronunciamiento por parte de la FIFA. No hay pronunciamiento por parte de la FIFA todavía. Vamos a ver qué es lo que pasa. Pero mientras tanto, arriba ecuatorianos haciendo fuerza.

El comunicado sigue igual, ¿no? Como estaba desde un inicio, la FIFA confirmó el retraso del partido de Ecuador y México correspondiente a los 16avos de la final del Mundial 2026 debido a las condiciones climáticas registradas en la capital mexicana, donde una tormenta eléctrica obligó a modificar el horario previsto para el inicio del compromiso. El encuentro debía comenzar a las 20 horas de Ecuador, pero la organización del torneo informó que el balón no rodará hasta que existan las condiciones necesarias para garantizar la seguridad de los jugadores, árbitros, aficionados y personal operativo. Durante la tarde y noche de hoy, 30 de junio, una intensa lluvia acompañada de actividad eléctrica. Este es el factor al que estamos diciendo. En otros partidos, tranquilamente se ha jugado con aguaceros, con lluvia, hasta con neblina. Pero el factor que está impidiendo que se inicie a la hora en punto el partido es la actividad eléctrica que está en varios sectores de la Ciudad de México, incluyendo la zona del Estadio Azteca, lo que llevó a la FIFA a activar sus protocolos para este tipo de situaciones. El organismo rector del fútbol mundial recordó que los partidos no se suspenden únicamente por lluvia, sino cuando las condiciones meteorológicas representan un riesgo para la seguridad o comprometen el normal desarrollo del juego. Miles de aficionados de ambas selecciones permanecen a la espera del anuncio oficial sobre la nueva hora de inicio, porque no se establece ni a qué horas va a empezar, a qué horas van a jugar, mientras Ecuador y México continúan listos para disputar un encuentro decisivo. Este es el partido más esperado de la fecha. Ni que estaba jugándose hoy, por supuesto, Noruega con Costa de Marfil, ni el partido de Francia con Suecia. No, este es el partido más esperado de la fecha. Un partido que ha generado tanta polémica, tanto dimes y diretes, que hasta hoy, imagínese, hasta minutos de que juegue Ecuador, hasta San Pedro también le pone su toquecito. Es un partido sin precedentes el que vamos a vivir esta noche y estamos ansiosos, esperando ya la hora que San Pedro también eche una manito, cierre la llave, que sobre todo la actividad eléctrica, ¿no? La actividad eléctrica que está acompañando en la lluvia en México es lo que impide el inicio del partido. Vamos a ver qué es lo que sucede, a ver si ya el clima también va apaciguando un poco, si ya el clima también va pasando un poco en esta situación, porque hasta el momento sigue retrasado el inicio del partido. Vamos a ver qué es lo que pasa, vamos a ver qué es lo que sucede, qué dice la FIFA, pero estamos revisando la situación climatológica en el radar y sigue. 17% hay probabilidad de precipitaciones, el 74%, imagínense. Viento del 3 kilómetros por hora, humedad del 73%. Hay precipitaciones y un clima muy frío, 17 grados centígrados en México. No hay pronunciamiento, ¿no? Ahí estamos con las imágenes internacionales. Vemos que el estadio está abarrotado de mexicanos. Vamos a ver qué es lo que sucede. Nosotros tenemos 10 minutos para finalizar las puñaleras. Estos 10 minutos seguimos con esta música, alentando y enviando buenas vibras, buena energía a nuestros compatriotas que se encuentran en México.

0: sabrosito.
1: Bueno, señores, señores, debido a las malas condiciones climáticas, México-Ecuador va a comenzar una hora más tarde, es decir, 9 de la noche. Ya está confirmado por parte de la FIFA. Debido a las condiciones climáticas adversas, México-Ecuador inicia a las 9 de la noche. Confirmado ya este horario por parte de FIFA. Sigue todavía lloviendo. La situación climática es muy adversa, muy compleja. Hay riesgo sobre todo por las tormentas eléctricas. Así que ese es el comunicado, mis queridos amigos oyentes. Nos despedimos de la programación. Esperamos, anhelamos que Ecuador haga su mejor papel esta noche. Sigue suspenso, imagínense, caramba, sí. Hemos estado contando las horas, hemos estado contando los minutos para que empiece el partido, pero por algo debe ser. Yo confío que ese clima, yo creo que San Pedro, por esa situación, es que Ecuador va a ganar. Ojalá no me equivoque, Diosito, por favor, que se nos dé ese triunfo anhelado, que cerremos muchas bocas, de las cuales, caramba, han hablado demasiado los mexicanos. La mayor de la suerte para nuestros seleccionados, la mayor de la suerte para nuestros 11 guerreros que estarán en la cancha en una hora. Repetimos, el partido de Ecuador con México se retrasa debido a las condiciones climáticas una hora. A las 9 de la noche está previsto el partido que va a jugar Ecuador con México. Señoras y señores, mañana nos escuchamos y estamos en la programación a partir de las 7 de la noche en nuestro nuevo horario. No se olviden que a partir de mañana estamos a las 7 de la noche hasta las 21 horas con ustedes. Mi nombre es Alex Males. Que descansen. Suerte, Ecuador. Ánimos y fe que sí se puede. Nos vemos. Hasta mañana.

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0: Buenos días, Alipunya. Good morning, Alipunya. Alipunya, ¿cómo se dice? ¿Alipunya o Alipunya? Alipunya, Alipunya. Alipunya, Masi. Alipunya, Masi. Peluchín, buenos días. Qué gusto, qué placer enorme saludarles ya en este bonito miércoles, pupito de la semana. Estamos arribando a la cabina de Buenísima 103.9. Listos para presentar ya nuestro programa, El Reventón Mañanero.
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0: Muy bien, aquí estamos ya listos para empezar tu jornada en la mañana. Sí, somos una base muy principal en la mañana. Sí, porque ¿qué sería de tus mañanas si no escuchas al dúo? ¡Al dúo! ¡Al dúo de la chincha! Aquí está ya mi compañero de labores, el DJ number one. Él es el DJ Peluchín.
1: ¡Al aire! ¡DJ Peluchín!
0: Hola, Peluchín, ¿cómo vamos? Buenos días. ¿Todo bien? ¿Sí? Ya, ya sé. Tengo sueño, papá. A ver, sí.

0: Claro, ¿a qué hora se acabó? A ver, empezó a las 9, ¿no? Y eso encima también una hora más de retraso. A ver, 9, 10, a las 11 se acabó el partido. A las 11, hasta cogerle al sueño, a las 12 creo que se hizo ya de la noche. Luego levantarse a las 4 de la mañana. A empezar pues ya a trabajar en la otra radio que elaboramos. O sea que hemos dormido, a ver, 12, 1, 2, 3. Hemos dormido 3 horas con 30 minutos. No, con 30, 3 y media. Hemos dormido solamente 3 horas con 45 minutos, ¿no?
1: ¡Sí!
0: 3 horas con 45 minutos, así es que... Pero vea, nosotros como si nada, estamos... Bueno, de aquí salimos la radio, nos vamos a dormir. Ya, ¿qué también? ¿Qué más, peluche? ¿Todo bien?
1: Sí.
0: Bueno, a pesar de la situación de el resultado del día de ayer de nuestra querida selección, no hay más que seguirle para adelante, hermano. No hay más que seguirle para adelante. Y bueno, por una parte, ya, pues, hasta ahí llegamos. Hasta ahí nos trajo el río. Ajá, hasta ahí nos trajo el río. Y por comentarle, por otro lado, que esos $30 que íbamos a regalar el día de ayer, si es que alguien acertaba, pero lastimosamente nadie acertó, casito le aciertan por ahí. Sí, estábamos revisando ya los pronósticos que nos decían por ahí, un pronóstico 3-0, bueno, 3-0 que perdía Ecuador. Otro decía 2-1 que perdía Ecuador. Por poquito se lleva. Por poquito. Sí teníamos unos 2 o 3, creo, resultados de a favor de México. Pero nada, no le atinaron. Así es que esos $30. ¿Qué vamos a hacer con esos $30, mijitrín? Hoy nos vamos a pegarnos un buen desayuno. Sí, señor. Se salvaron esos $30. Bueno, ya veremos. Algún otro ratito... Regalamos unos $50.
2: ¡Vas, hijo!
0: ¿Qué tan qué pasa?

0: verde, negrita, no le hagas caso. A la culebra verde, negrita, no le hagas caso. Mejor cantemos, sí, señor. Oiga, y el día de hoy son a las 7 de la mañana con 16 minutos, 7 de la mañana, 16. Vamos a dar la bienvenida a nuestros queridos auspiciantes, los que forman parte de nuestro equipo de trabajo. 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Sí. ¿Será que soy con antojos? 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Ya extraño, ya de ir, ya toca ir a cobrar. Son las 7 de la mañana, 17 minutos. 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Tengo saludo de cumpleaños el día de hoy. Happy birthday to you. Póngale la canción de cumpleaños, por favor, mi estimado Prochín. Ahí está el saludo. Muy bien, el saludo de cumpleaños el día de hoy. Quiero enviarle un atento y cordial saludo para mi padre. Sí, mi padre, mi papi, está de cumpleaños el día de hoy. Y como no, le doy gracias al Todopoderoso por tenerlo todavía con vida y disfrutar de sus años. Así que le envío un saludo para mi padre querido, que está de cumpleaños el día de hoy. Decirle que se lo quiere mucho, aunque a veces soy medio ingrato, pero siempre le queremos. De parte del saludo mía, de parte de toda mi familia y de parte de todos mis ñaños, mis ñañas. Ajá. Le deseamos un feliz cumpleaños a mi padre, don Germancito Gómez. Está de cumpleaños el día de hoy. El padre de esta bestia. Está mentira. Bueno, muchas felicidades, papi. Que Dios le bendiga siempre, pues. Sí. Y le brinde muchos años más de vida y salud, que es lo más importante. Vida y salud. Es lo que todos queremos. Queremos ser eternos a veces en esta vida, pero así es. Todo principio tiene su fin. Pero mientras tengamos, pues, a nuestros seres queridos con vida, hay que saludarles, hay que tenerles y brindarles ese cariño incondicional, ¿no? ¡Felicidades, papi! ¡Feliz cumpleaños! ¡Viva el cumpleañero! ¡Viva! ¡Que viva! ¡Que la pase súper bien! ¡Muchas felicidades! Muy bien. Un saludo muy especial. A ver, ¿qué más tengo por acá? A ver, por acá me estaban enviando audios, mijitrín. Tengo audios. ¿Qué me dice por ahí el vecino?
1: Yo, pues, vecino, igual andamos medio chuchaquis. En las buenas labores. Cuando hay trabajito, hay que darle. Excelente día.
0: Dile, Peluchín, dile.
2: Ya, mijo.
0: Ya, mijo, ya. Trabaje. ¿Qué dice el otro audio?
2: Cristian. Buenos días.
0: ¡Au!
2: ¡Au! El dúo de la chicha dice, el uno es chi y el otro cha. Como perdimos ayer, don Cristian.
0: Ya nada, pues así es de esta vida. Hay que saber ganar y hay que saber perder. Pero hay algunos que no les gusta perder, ¿no?
3: ¡Sí!
0: Yo tengo algunos amiguitos que no les gusta perder. Hay que aceptar a veces, cuando se gana, se gana. Cuando se pierde, se pierde. Yo me acuerdo que cuando antes, hace años, jugábamos partidos de fútbol aquí con los de la radio. Sí, sabíamos jugar fútbol, ¿no es cierto?
3: Oh,
0: estimado Peluchín.
3: ¡Sí!
0: Y ya sabían estar perdiendo los otros compañeros. Y ya se enojaban, se peleaban. Sí. Se enojaban, se ponían bravísimos. Y solamente eran, pues, partidos amistosos ahí. Ah. Ya se deben imaginar cuál es el más bravo ya. Sí, sabían enojarse cuando ya les metían gol. Se enojaban. De ahí ya como se ponían bien serios ya. Ajá. No, hay que saber ganar y hay que saber perder. Señor Parchín. Así es el fútbol, así es el deporte, no hay más que hacer. ¿Qué me dice mi querida Flor? Buenos días.
4: Muy buenos días, Peluchines. Saludos aquí en buenos la tribu, días. Ya saben, firmes con ustedes. Saludos a todos los que escuchan a 103.9, saludos.
0: Gracias, saludos desde el reporte, mi querida Florcita, buenos días. Gracias, gracias.
2: La recheca de vecino. Seguro.
0: Ay, sí, no sé.
5: Y me acuerdo, vea, don Wilson. Don Wilson, digamos, vea, don Voiceover.
0: Cuente.
5: Que igual cuando iban a jugar ahí en la cancha de la Floating Babura,
0: yeah.
5: La que más corría era la China, y el director técnico era el que sabemos.
0: yo sí soy difícil de enojarme. No, supóngase que, aunque sea, me estén dando una goleada, yo no me enojo. Es deporte nomás, es deporte. Pero, y eso no pasa, digamos, solamente aquí, digamos, en lo que ha venido pasando, pues, cuando hemos jugado fútbol el equipo de aquí, la radio. Sino en otros barrios, en otros equipos, sí, se arman pleitos a veces, claro, se arman relajos y cosas así, ¿no? Se van de puñetes, en serio. Ajá, eso ha pasado y se ha visto que eso pasa en otros barrios, en otros sectores, en otras parroquias, que a veces se van de puñetes. No, dejan ahí maltratándose. Tienen que jugar por amor al deporte. Sí, por amor al deporte.
3: ¡Sí!
0: Después ahí están peleándose. Igual las mujeres también, las mujeres también se agarran ahí a pelear. Ajá, sí. Ya mejor ya no hablemos de fútbol. Mejor vamos con música, Mijitrín, en la mañana. Aquí estamos para alegrarles el día. Bueno, y comentarles también un poco. Vamos, maestro. ¡Dele!

0: Mañana 28 minutos. Es el momento. ¿Qué ponemos el break? A ver, ¿qué quieren? ¿Qué quieren escuchar? ¿Qué quieren escuchar? Confirmen. Oh. Ya se viene el break de las 7:30. ¿Qué le ponemos? ¿Qué le ponemos? ¿Qué le ponemos? ¿Qué le ponemos? ¿Qué le ponemos? Confirmarán a través del 096-002-1039. 096-002-1039. Al break de las 7:30. Solicítalo y nosotros por acá con gusto te complacemos. Tengo por ahí otro mensajito también. Sí, otro mensajito tengo por ahí. A ver qué me dice mi pana.
1: Saludos, saludos, Peluchín.
0: Hola.
1: Madrugando desde las 5, camellando. Una chichita, ¿verdad? Por favor, gracias.
0: Chichita, chichita estamos poniendo, chichita estamos poniendo. Sí. Ya sabes, siempre la chicha es nuestro... nuestro principal, nuestro plato fuerte. Ajá. Hoy miércoles. Ya más adelante se viene el segmentazo de los despechazos del miércoles, ¿no? 7 de la mañana, 29. Vamos, vamos con más de la buena música. Sabrosa mi pana Peluche. Ya se viene el break de las 7:30. Con esta música, saludos para la gente del Carchi 0404. Saludos en Bolívar, mi señor. Saludos en La Paz. Saludos. Saludos en San Isidro. Saludos al Carch, Carch, Carch, cabal. ¿Cuándo se viene por acá por unas papitas? Me decían por ahí. Pero vendrá a cavarlas, dijeron. ¡Saludos el Carchi!

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0: próximo, Cristian Gómez, el fundador de La Chicha.
1: Sí, señor, ese vivito soy yo, ese vivito soy yo, ese vivito soy yo, ese mismito soy yo. Marcamos el tiempo exacto, son las 7 de la mañana con 53 minutos, 7 de la mañana, 53 minutos, 7:53. Muy bien, marcamos el tiempo exacto y nosotros tenemos por acá las buenas recomendaciones de nuestros queridos auspiciantes. Mi estimado dice, porfa, el tema cuatro cervezas de los Ronis, dice, ahorita le vemos el mensaje. Disculpará, estamos ocupadísimos por acá. Ya más adelante le complacemos, ya por favor.
2: No hay problema.
1: Por favor, vamos con las recomendaciones de la mañana, mis amigos. 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Muy bien, gracias a bien. 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Son las 8 de la mañana, un minuto. Ya me están escribiendo por acá. Ya les atiendo los que están interesados en publicidad. Espérenme un momentito, ¿ya? Y acabo los anuncios, ya les atiendo. Sí, ya les damos ese buen paquetito de publicidad para mencionarles día a día. Y bueno, muchas cosas más que ya les vamos a conocer. 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
1: Vamos a la pausa, vea, mijitrín. Ya volvemos con más del reventón mañanero.

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0: Son las 8 de la mañana con 27 minutos, señoras y señores, 8:27 minutos al tiempo exacto en todo el territorio nacional ecuatoriano. ¡Qué buena música! Y le pone banda porque ya estamos adentrándonos pues en la temporada sanjuanera. En la temporada sanjuanera, para los que gustan, ¿no? Para los que gustan, porque no a todos pues les gusta, ¿no? Entonces, para los que gustan, pues que disfruten. Y para los que no, pues, ya sabe, guardaditos en la casita. Ya. 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
1: Sí.
0: O sea, hicimos un convenio con el Peluchín que él pone las empanadas, yo pongo la jarra de limonada, ¿ya? Porque es nuestro auspiciante.
1: ¡Sí!
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1: ¡Sí!
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2: ¡Qué sueño, papá!
0: Otro mal anochado.
2: Positivo, positivo, señor Cristian Gómez. Buenos días.
0: Hola.
2: Sintonía aquí en la unidad. Puro volumen, mi amiguito Cristian Gómez.
0: Chévere.
2: Como dice usted, estas bandas es para los que les gusta. A usted tampoco le gusta, entonces no va a ir ni yo tampoco. Nos toca solo laborar, laborar.
0: Claro.
2: Trabajo, trabajito.
0: Nah, buen día. Buen día, buen día. Jimmy Neutrón. Saludos a la Fuerza Amarilla. Guapesísimos, están camellando. Con sueño. Ya lo menos ahora que no hay clases, más sueño, más pereza les da. ¿Sí o no, Polchín? No estará con pereza, mi estimado Jimmy Neutrón, por favor. Tiene que estar alentado en su taxi. Claro, porque a veces pasa y sucede que cuando uno se va a coger un taxi y está con las compras, ya los choferes ya no se bajan del taxi, ya no. Ya no se bajan a ayudar a subir las compras así, a subir a la cajuela. Ya no le abren la puerta, ya nada. Señor taxista, se cuadra por ahí, hay algunos que son así. Se cuadra y ya, suba, breve, vamos, avance.

0: Nos dice, sí, justo en el mercado Amazonas. Le digo, una carrera al priorato. Ya, dice, vamos al priorato. Pero él cogió del mercado Amazonas, subió a la Teodoro Gómez, dijo, por acá nos vamos de menos tráfico. Y digo, ¿a dónde me lleva? Y ya, pues salió a la Teodoro Gómez, cogió la, salió a la Cruz Verde, de la Cruz Verde salió más arriba, a la altura del cementerio San Miguel de Ibarra, y de ahí ya cruzó a la Victoria, o sea, ¡tremenda vuelta, hermano! ¡Tremenda vuelta cogió! Yo le iba nomás viendo ese taxímetro, cómo iba corriendo ese taxi. Y hay algunas personas también, algunos pasajeros que a veces así los amigos canarios cogen, se van a dar tremendas vueltas y van viendo el taxímetro cómo va marcando. Ya. Y entonces ya llegó a la altura del cementerio San Miguel de Ibarra y ahí ya salió pues allá la Victoria. Y así ya salió por la técnica y se fue a dar tremenda vuelta. Y imagínese, ese taxímetro salió como $5. Oh. Es que imagínate, desde el centro del mercado Amazonas se va a dar tremenda vuelta, pudiendo coger otras rutas que hay por acá, pues. Yo que sé que baje rápido por el Coliseo Luis Loro Franco, que sea, pero no, se fue a dar tremenda vuelta. Pero yo no le dije, vea, no. Aquí no me va a ver la cara, no, ¿qué pasa? No, entonces yo sí le dije, yo le voy a pagar lo que es. Bueno, a lo mucho creo que de aquí del centro de Ibarra a Priorato sale como una carrera como 3.50, 3.75 a lo mucho. Pero ¿sabes? $5, ¿sabes qué? Yo no le voy a pagar $5. Bueno, y así me pasó, les cuento alguna vez. Así es que si usted ya conoce la ruta que va más rápido, vaya. Ya conocen por ahí las tarifas y no hay para qué estar dando tantas vueltas. O si no, a veces por donde hay más semáforos se van. ¡Qué bestialidad! Bueno, vamos. Él ya ha sido con 36. Vamos a la pausa, Vigitrín. Me voy a la pausa, mis amigos. Ya vuelo. Simplemente estaba contando cosas. Casos de la vida real. ¿Qué acontecen aquí en la ciudad de Ibarra? Vamos a la pausa, ya volvemos.
1: Eso le pasa por no llamar, señorcito, no.

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0: ¡Qué rica bomba! Bomba, bomba, bomba, bomba, bomba, bomba. Desde el valle. Ajá. Ah, con estas bombas así, así eran que nuestros jugadores hagan cuenta que estén, que están bailando bomba allá en México y les y que les hagan bailar, pero no les hicieron bailar, no les hicieron bailar. Oye, yo la verdad el día de ayer me quedé un poco sorprendido, sí, por la hay que hablar lo que es, ¿no? Bueno, de mi parte sí. Yo vi un fútbol de parte de los mexicanos muy bueno, para qué también muy bueno. Ellos no desperdiciaban ni una bola. La bola que ellos la tenían en su poder se la pasaban, pero rapidísimo, pap. Le pasaba para acá, y ahí ¡boom! De una al arco, no estaban ahí. Pasa por aquí. Sí, yo vi eso, ¿no? ¿Qué más? Y cuando tenían la bola, picaban una sola y de una al arco, sin pensarlo dos veces. Oh. Sin compasión. Sí, dos nuestros se nos quedaron un poco. ¿Para qué también? ¿Sí o no, Pelchín?
1: Sí.
0: Pero bueno, ya pasó. Muy bien, señoras y señores, son las 8 de la mañana con 58 minutos. Ya se viene el segmento Los Despechazos del miércoles. Ya se viene, ya se prepara, pero sin antes invitarles a... 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
0: 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Saludos a todo el personal de Zeto. 9 de la mañana en punto. Vamos a la pausa, mijo.

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5: La Corte rechazó este lunes revisar la apelación del presidente Trump contra el veredicto que lo declaraba responsable de abusar sexualmente y difamar a E. Jean Carroll y lo condenó a pagar $5 millones. La decisión significa que el presidente ahora deberá pagar esta suma a la ex columnista de una revista. En Alemania, 6 personas han muerto en un tiroteo en un centro de atención para jóvenes, según la policía. 4 mujeres y 2 hombres murieron en un tiroteo en un centro de bienestar juvenil en la ciudad de Stade, al norte de Alemania, según informó la policía. Indicó que varias personas resultaron heridas en este ataque. 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

0: Dinero presenta en el pupito de la semana los despechazos del miércoles con los despechados Cristian Gómez y el DJ Peluchín. Sírvalo pues.
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2: Señoras y señores, estamos ya listos para presentar nuestro segmento de las mañanas de los días miércoles. Los despechazos del miércoles. Bienvenidos, bienvenidas. Ya sabe, si usted quiere su canción, vaya solicitando a través de nuestro WhatsApp 096-002-1039. Bienvenidos a Los Despechazos del Miércoles.

0: Qué rica música, vamos con los audios, Mijitrin, tengo audios ahí.
1: Buenos días, Cristian, por Hola. Favor me ayuda con el tema Mala Mujer de Paula Jara, gracias.
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1: Hola, buenos días, chicos, por favor me ayudan con el tema Mala Mujer de Paula Jara, gracias.
0: Ya te la ponemos.
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0: Mala Mujer de Paola Jara. Vamos con Placiendo de la Mañana, mis amigos. Es Los Sospechosos del miércoles. ¡Ay, ay, ay! ¡Esa no! Voy con el otro audio de una vez.
4: ¿Qué tal? Buen día, mi pana Cristiancito. Porfa, póngase la canción El Último Beso de Alzate. Saluditos de acá de Tanguarín. Gracias, buen día.
0: Saludos, Tanguarín.

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0: Qué buenas canciones que van solicitando los despechazos el miércoles.
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0: Segmento solamente para sedientos en la mañana de hoy. ¡Sírvalo pues! Ese DJ. Esta canción es... buen tema. Tema. Los despechazos del miércoles. Súmale volumen, mijo, por favor. A todo volumen sonando el reventón mañanero. ¿A qué volviste?

0: atentos a todas las unidades y golfos. Se necesita personal para beber este fin de semana, con o sin experiencia.
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0: las 9 de la mañana con 29 minutos, 9:29. ¿Qué me dice por aquí el mensaje? ¿Audio, video, qué es? Sí. Dice, saludos desde San Isidro. Andrés Franco, full sintonía, saludos Andrés Franco. Andrés Franco se llama él. Saludos San Isidro. ¿Sabes cuál tema dice el pana? Vea, ¿cuál tema dice el pana? ¿Cuál tema dice el pana?
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2: ¡Párele, vecinito!
0: ¿Cuál?
2: Este de Don Jesse Uribe. No es mi culpa.
0: Ya.
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0: Ya.
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0: Ya, mijo.
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2: Ah, la canción Andrés Franco, 8 AM dice.
3: Buenos días, Rayula Buenísima. Por favor, el temita Usted Señor de Franci, por favor. Muchas gracias.
2: Usted Señor. Usted Señor. Señor.

Cristian, buenos días, DJ Peluchín. Por favor, una cancioncita de Chuy Lizárraga, partido en dos, por favor, gracias.

Chiquitita. Cerrando. Cerrando el segmento de los despechazos del miércoles. Con ese tema cerramos, ¿eh? Este va chiquitita.

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0: Un pecho como este jamás lo encontrarás. Un pecho peludo.
1: ¡Así fue!
0: Con esta espalda plateada.
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0: nuestro programa, mis amigos, a las 9:54. 9:54. El tiempo exacto en todo el territorio nacional ecuatoriano.
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0: Ah, usted parece guagua, peluche. ¿Qué dice el Anthony? ¿Qué dice?
2: Espalda de cargador.

0: Oye, te pasas, Antonio, te pasas. Ay, ay, ay. Vamos a espalda de cargador, peluchín. 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
1: No sabes ni leer.
0: 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Usted ya le ponía píntame. 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Vea, chequee ahorita chequee el estado del WhatsApp de la radio. Ahí va a ver el video, va a ver el video. Vea el video, dele un corazoncito por ahí. Sí, dele un corazoncito. Sí, ese video lo hicimos exclusivamente para usted, para que usted lo pueda chequear. 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Saludos a todo el personal de Pinturas Color Más de Pintuco. ¿Qué dice el mensaje? No, tampoco así. Es lo que me dice. ¿Le leo o no le leo? No, le leo porque está un poco fuerte.

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Sí, señor. 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Y vamos a invitarle a nuestro amigo el Peque, DJ, al mesón. Peque, ¿quiere ir al mesón? ¿Quiere ir al mesón? Sí, dice que le traigamos. Ya le vamos a traer unas alitas a la barbecue. Sí, porque él sí es nuestro amigo. Ya le vamos a traer al Peque, DJ. ¿Qué dice, vea? Vean lo que dice el pana Diego. Chuleta a mi mujer, dice. No, no. Chuleta a mi mujer a la diabla, jejeje. No, es chuleta a la diabla se llama. No, no. Yo no tengo la culpa que usted le llame así a su mujer. Mi... Nos vamos hasta el día de mañana. Chao, chao. Se cuidan mucho. Bendiciones, que les crezca el trabajito. Bye, bye, bye, bye.

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0: estás?
1: Buenos días, mi amor. ¿Cómo manejo el niño más hermoso y encantador de todos? El niño más trabajador.
0: ¡Bravo! Y bueno, ¿y qué querés que te diga? Callá, bobo, callá. Callá, bobo. No molesté, no molesté. Yo pensé que Valencia le iba a meter. Por eso fue que lo metí. Pero después de darme cuenta que ya no podía hacer nada, ya ha pasado casi el tiempo que podía reaccionar a la selección, yo lo quise cambiar. Pero cometí otra idiotez, como sacar a Yeboa, como no sacar a Plata, como no sacar a Hincapié, o como sacar a Nilson Angulo. Porque si no lo sacaba a Nilson Angulo, capaz que le daban más goles a Galinde. No me culpen por la pérdida de Ecuador. Yo no tengo la culpa de amar tanto a Valencia para ponerlo en el partido. Le saludamos a DJ Peque.
2: Anda para allá, bobo.
0: ¿Cómo está, bobo? ¿Cómo está, bobo? Mezcla, bobo, mezcla.
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4: Hola, buenos días, mi estimado Chico Cárdenas. Buenos días a los oyentes de Buenísima Radio. Nosotros activos en este bonito primero, 1 de julio.
0: Eso.
4: Del 2026. Nosotros gustosos de estar aquí en este lindo miércoles para acompañarles hasta las 13 horas, 1 de la tarde, aquí Moviendo la Mañana, iniciando un nuevo mes, como es aquí en Buenísima Radio. Buenos días, Chico Cárdenas.
0: Buenos días, mi estimado Peque. Luego de escuchar al Cachá Bobo.
5: Qué iras. Hey.
0: Solo le voy a decir una cosa, Peque. ¿Yo qué le dije ayer? ¿Yo qué le dije ayer, Peque? Si BKC se insiste con Valencia, ya nos vamos al carajo. ¿Sí o no? ¿Qué le dije eso?
4: La verdad es eso.
0: ¿Verdad? ¿Pero en qué cabeza se le puede ocurrir? Si después de ver el partido contra Alemania, que cuando ya salió Valencia, la selección tomó otro ritmo, tomó otro juego en conjunto y hubo quien haga las cosas adelante, ¿en qué cabeza se le puede ocurrir ponerle otra vez de titular a Valencia? Vea. Y Chavo se nos cargó. Si los primeros minutos de... primer cuarto de hora fue México completamente. No había organización, no había coordinación, no había enlaces entre líneas. Los alas tornantes no funcionaban, el medio campo peor. ¡Cachá, bobo! ¡Qué bestia!
1: ¡Qué bestia!
0: Y yo dije, cuando sea, se acabó el primer tiempo, va a ser los cambios. ¡Naranjas! Después lo mete a Kevin. Pero le deja sin abastecedores, Peque. Le saca el Yeboa. Le saca a Nilson. El que no funcionaba era Plata. Y en la defensa, Hincapié, me lo hacían arrastrar. ¿Por qué no le metería a Pervis de Estupiñán? Me pregunto yo. Qué vaina. Qué vaina.
4: Yo la verdad no opino mucho. La verdad, ayer Ecuador dejó mucho, mucho que hablar. No jugó, para mí, todo el partido no jugó nada Ecuador. Nada, nada, nada. Ningún seleccionado. Aparte de mis respetos también a Nixon Angulo, John Yeboa y en el área, Hernán Galíndez. El resto no jugó nadita.
0: Vea.
4: Nadie jugó nada.
0: Pachito, del 1 al 10, un 6. El niño Moy, nada que ver como el cerebro del equipo, ¿no? Y para colmo, después hasta entró el ¿cómo se llama? El guambrito, el Páez. Ya para que le digan si jugaste en el Mundial, le hicieron entrar. Pero, no, por eso, si BKC ya, mejor que ya se va a Chile. Y Y se acuerda que yo le dije cuando al otro día, mejor dicho, al día lunes, que hablábamos del equipo ecuatoriano, del triunfo contra Alemania. ¿Se acuerda lo que le dije?

0: medio con Valencia. La verdad.
1: Sí, no hizo nada. Es como estar en desventaja. Como estar jugando uno menos.
0: Era uno menos.
1: Claro.
0: Entonces, bueno.
1: Mil veces hubiese preferido que Alemania nos saque del Mundial.
0: No, tampoco. Porque
1: no,
0: tampoco.
1: Pero México no. Si México, hasta la hinchada de México dice que solamente tienen delanteros, que no tienen fútbol. Prácticamente era. México no sacó humillándonos.
0: Mira, en esa parte hay que ser realistas, ¿no? El equipo mexicano no era más que el ecuatoriano, la verdad.
1: No era más.
0: Lastimosamente no se armó como tenía que armarse el equipo. Becasese nuevamente hizo de las suyas. Y ojalá el nuevo técnico de la selección sea un técnico más berraco. Que no se deje poner jugadores.
1: Prácticamente Ecuador le quedó grande a Becasese.
0: Eso era desde el comienzo. Sí, ni hasta cuando ganó con Alemania le dije, no es, le dije. Lo bueno que Becasese ya se va. Ahora, ¿cuál vendrá? Pero se ha desperdiciado una buena generación de futbolistas ya, sí, en este Mundial. Ya de aquí a 4 años ya tendrá que venir el recambio generacional. Ya tendrá que venir.
1: Hay que trabajar, ¿no?
0: Claro.
1: Hay que...
0: Por ejemplo, Galíndez ya no va. Y es un buen arquero. Galíndez ya no iría porque ya la edad. Pero aunque hay otros arqueros que hasta de 42 años y tapan bien.
1: Sí, ¿no?
0: Y si Galíndez se mantiene, pues tendría que ser el mismo.
1: ¿Qué pasará con Galíndez? Más adelante no se sabe, ¿no? Según él dijo, pero que ya se va de la selección.
0: Sí, no, ya va a estar también con estos malos, dijo. Bueno.
1: Y los 2 goles de México fueron fallas nomás. Fueron claro, fallas de...
0: Fallas de la defensa.
1: Claro.
0: Fallas de descoordinación. Descoordinación completa.
1: Pero bueno, así es el fútbol, ¿no? Yo creo que así es el deporte.
0: Sí, señor. Así mismo es todo. Bueno, ¿y alguna novedad al venir de San Antonio, mi estimado Peque?
1: Todo bien, todo tranquilo, ya sabe.
0: Ah, ya.

0: Hecho. Muy bien. Nosotros estamos acá, estaba negocios, negocios, peque, negocios, negocios. Cuando hay plata, hay plata. 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
1: Lo malo es tener que trabajar.
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0: 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Vamos a la pausa, Peque, vamos a la pausa. Ya se acabó el fútbol. Ahorita nos concentramos en Inglaterra. Y ahorita, pues ya tenemos que apoyar a Colombia.
1: Ahorita nos concentramos en Los Ángeles.
0: No, ahorita toca es apoyar a Colombia, mijo.
1: Nos vamos con Colombia.
0: Nos vamos con Colombia, mijo.

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0: Mi estimado Edwin Andrés el Peques. El Peques, el Peques. Para que se ardan algunos, sigamos opinando del partido de Ecuador.
1: No, ya ve que vos ahí.
0: Callá, bobo, callá.
1: Sí, no, ya nos están diciendo que por acá no sabemos nada de fútbol.
0: Ah, a mí me da igual qué tan que digan. Vea, Peque.
1: Cuénteme.
0: Ya empieza el partido. Inglaterra, ¿con quién le toca?
1: No sé, la verdad.
0: Pregúntele a Dola.
1: Ah, ya, qué juega.
0: ¿Por qué no le pregunta a Dola? Ah.
1: Quiero saber nada de
0: esto. Ay, ay, ay. Tiene que preguntarle a Dola. Tiene que preguntarle a Dola. ¿Ya? Tiene que preguntarle a Dola. Pregúntale nomás a Dola tranquilamente, no pasa nada. ¿Sí? Pregúntale nomás. Vea, mi estimado. Mi estimado Peque. Hay que decirles también a los amigos oyentes que varios locales, ¿sí? Varios locales, varios sitios. Ya lo ponían a Ecuador en la fase de octavos de final, vea, Peque. Ya lo ponían. En fase de octavos de final. Y han preparado eventos y todo lo demás. Como diría Bucarán. Y ahora. Se pone completamente grave, vea, Peque.
1: Bájale un poquito el retorno de la tele. Por favor. Está saliendo.
0: Y está congelada también. Ahí sí. Entonces, vea, así le cuento que varios locales ya han hecho sus cosas y tanta situación, pero con eso quedaron quietos.
1: Ya no se pudo. Ya nada. Ecuador a la casita.
2: Fue horrible. Fue horrible. Todavía lo recuerdo. Toda la gente gritando. Sí, se puede. Sí, se puede. Sí, se puede. Y al final, no se pudo. No se pudo. No se pudo.
1: Lamentable también con la gente mexicana, ¿no? Que también se portó mal. Les trataron mal a la hinchada ecuatoriana que se encontraba por allá por México, ¿no?
0: Claro. Ah. Pero es también, vea, todo eso. Vea, no, es que no hay que espantarnos, Peque. O sea, vea, no hay que espantarnos, la verdad. ¿Sabe por qué le digo que no hay que espantarnos?
1: ¿Por qué?
0: A ver, en primer lugar, verá, le voy a hacer solo unas comparaciones para que vea cómo es el fútbol. Verá, le voy a hacer unas comparaciones para que sepa cómo es el fútbol nada más. Cuando hay un partido del Campeonato Ecuatoriano de Fútbol, ¿sí? Cuando hay un partido del Campeonato Ecuatoriano de Fútbol aquí...
3: Ya, mijo, ya.
0: ¿Quién sabe tener la preferencia para llenar el estadio? ¿Quién sabe tener la preferencia para llenar el estadio?
1: Sí, ¿no?
0: Ah, el equipo local. Sí, el equipo local siempre tiene la preferencia para llenar el estadio. Entonces, si nosotros nos ponemos a analizar fríamente la situación, el equipo anfitrión, ¿cómo se iba a deshacer de las entradas? Dígalo usted. A ver, solo en eso no las pongas a analizar. ¿Cómo el equipo local iba a deshacerse de entradas para permitir que los otros llenen? Entonces, todo ese tipo de cosas sí da para decir, no, Así es del fútbol.
1: Ya nada, ahí dejemos este tema ya.
0: Vea, y después a lo que sale la hinchada visitante, si saben, darle sus caricias a veces.
1: No sé, no sé la verdad. Ay, nomás, ya que quede el tema del fútbol ahí,
0: sí, porque ya no comenten de fútbol, ustedes no saben nada, vean.
1: No saben nada.
0: Ustedes no saben nada de fútbol. Cachá, bobo, cachá. Así nomás son las cosas, mi estimado Peque. Bueno, y hablando en otro orden de cosas, vea cómo las cosas se han dado también allá en los festejos, ¿no? Cómo las cosas se han dado en los festejos. Desmanes, basura por todo lado, relajos, puñetizas. Lo que sí me gustó es de un hincha ecuatoriano que no se dejó ver las costuras ahí en el dentro del estadio, vea. Un mexicano le empezó a insultar, el otro le dijo, disfrutemos del partido. No, no es de pelear, le decía el ecuatoriano. Y el mexicano sigue con los insultos. Hasta que ya por cualquier razón ya el ecuatoriano se cansó, Peque. Cuando coge un derechazo y ¡zoc! Le noqueó el mexicano ahí en el estadio. De ahí otro se acercó.
1: Esos eran videos antiguos. Son videos antiguos los que circulan por las redes.
0: ¿No es de la pelea de ellos?
1: No, esa fue de la otra vez que jugó con México y que pasó ese tipo de problemas.
0: Ah.
1: No, esta vez no hubo eso.
0: Ah, ya. Entonces, ahí sí me he equivocado yo. Ahí sí me equivoqué. Pero yo dije, buenas, o siquiera ahí le hemos ganado.
2: Andechaste, mijo.
0: Yo así dije, siquiera ahí hemos ganado, Peque. Pero ni en eso no hemos ganado, entonces. Bueno, ahí nomás dejemos el tema. A propósito, hablando de noticias, hoy, 6 de la tarde, al aire, 60 minutos de verdad con Camilo Ponce. La noticia.
1: El nuevo programa, ¿no?
0: Nuevo horario.
1: El nuevo horario de noticias.
0: Sí, sí. Nuevo horario. Así que ya lo saben, ahí estará Camilo Ponce. Camilo Ponce también es amigo, le cuento.
1: ¿Ya?
0: Sí.
1: No le conozco, la verdad.
0: Ya. El otro día le hacemos conocer, ¿no? Otro día. 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
0: ¡Sí, señor! Bueno. Hasta ahora me acuerdo esa tos que me dio hace... Ya. ¿Qué tiempo es que salimos de la cuyera, vea, Peque?
1: No sé, yo me salí más antes.
0: Claro, más antes salió usted.
1: Claro, ¿no? Un año antes creo que era. No me acuerdo.
0: Sí, creo.
1: Sí, ¿no?
0: Sí. Ya 3 años son que estamos fuera de la cuyera.
1: Ya.
0: Ahí me cogió pues, esa tos. Y me aprovechó. Usted mismo creo que aprovechó grabando. Entonces, vea. 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
0: Sí, señor. 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Peque, ¿cómo que no hay trabajo? ¡Trabajo sí hay!
1: ¡Claro que sí!
0: Sí, señor, pero necesitamos gente comprometida, gente con buena gana, gente que no diga...
2: Voy a hacerme tiktokers, esos ganan bastante enseñando todo.
0: No. Acá es gente que de verdad quiera trabajar, gente que tenga buena gana... Que sean linces, tigres, unos águilas para las ventas, Peque.
1: Muy bien.
0: 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Que ahora hasta el árbitro ya se ha calentado, ya no viene ni el árbitro a pitar ya. Y final del segundo octavo.
1: Ya se fue con el Ener.
0: Ya se fue con el Ener.
1: Ya. Y de árbitro ni se diga, ¿no? Estuvo.
0: Ya no hablemos de eso, no dice que no hablemos de eso.
1: Nos perdonó bastante, ¿para qué también?
0: Nos perdonó.
1: Buen arbitraje, ¿para qué también?
0: Nos perdonó.
2: Ya, vamos a la pausa mejor. Mejor va a ver el fútbol.
1: No he estado viendo ni el fútbol. Ya.
2: Mejor va a ver
1: el fútbol. Va a decir que el árbitro ha estado con México.
2: No. Vea, el árbitro...
1: La de Lenner también era para amarilla. No le sacó.
2: Sí quiere que saque roja de una vez.
1: ¿Será que le saque de una vez?
2: De una vez que le saque.
1: Ya, no
0: hablamos. Ay, no más, ya pasó.
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1: De candidatos del correísmo provocan diferencias entre Rafael Correa y Luisa González. Luisa González habló de un mal manejo y falta de información en la selección de los precandidatos en las provincias como Manabí. El malestar de la militancia se extendió a Guayas y Santo Domingo y hasta provocó la reacción del expresidente Rafael Correa. El sábado quedó confirmado que el movimiento político participa el 29 de noviembre con el número de símbolos, colores y nombre del polémico movimiento Amigo, lista 16. En esa jornada se ratificaron nombres como el de Luisa González para la prefectura de Manabí, Pavel Muñoz como precandidato a la alcaldía de Quito y la ex asambleísta Sofía Espín a la prefectura del Guayas. Pero la alegría del correísmo se fue diluyendo con el pasar de las horas cuando los militantes que fueron relegados y otros como la propia González empezaron a denunciar malos manejos en la selección de los candidatos. Estas son polémicas que deja hasta el momento el proceso de la democracia interna de la ERCE. Giselle Jacome, Noticias Rápidas.
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0: papacito.
1: Pues claro, mamacita, ahorita me toca es pegarme a usted para apoyar a Colombia, mijo. No hay más. Hay que apoyar a Colombia, pues ahora todos somos Colombia, mijo. ¿Sí o qué, DJ Peques?
2: Entonces, mijo.
1: ¿A usted por quién es que va, Peques?
3: Voy por Argentina.
1: Ah, entonces te convertido en Che.
3: Che.
1: Che. Checa.
3: Messi es mi ídolo, mío.
1: Messi es grande entre los grandes. Callá, bobo, callá. Por eso no quise que pase Ecuador. Porque Ecuador le ganaba a Argentina, ¿viste? Bueno. O sea que le va a Argentina, Peque.
3: Sí, ¿para qué también? Argentina.
1: Yo sinceramente, ¿sabe quién le ha puesto?
3: ¿A quién?
1: A Francia.
3: Ya.
1: A Francia le voy.
3: Puede ser que nuevamente se vayan esos dos, ¿no?
1: Sí.
3: A la final.
1: Puede ser. Como no ve ahorita, vea. República del Congo 1, Inglaterra 0. ¿Qué tal esa?
3: Así veo.
1: ¿Qué tal esa?
3: Este mundial sí que está dando sorpresas, ¿no?
1: Sí, y bastante fútbol también. ¿Qué horas tenemos, mi estimado Peque?
3: 11:31.
1: Bueno, que nadie va a saludar, nadie va a decir, le estamos escuchando acá, alguna cosita. ¿Qué será, Peque?
3: ¿Qué será?
1: Creo que...
3: Ya no nos quiere.
1: Creo que se han quedado demasiado deprimidos. ¡Es solo fútbol! Lo más importante es la vida, la gana que le pongamos para salir adelante en nuestro hermoso país.
3: Sí, ¿no?
1: Vea, yo hoy vi un ejemplo de gente que no se queja y se esfuerza. Vea, un ingeniero en contabilidad que lastimosamente no ha encontrado el trabajito para desenrollarse como profesional. ¿Sabe qué ha hecho para seguir adelante?
3: ¿Qué ha hecho?
1: Cafecito, majadito con chicharrón, con quesito, y anda ofreciendo a $1.50. ¡Vaya a ver cómo le compraban! Le digo, ¿qué más, mi pana? Le digo, a los tiempos. Ya aquí me verás, loco. Dice, no hay camello, no mío, toca buscar la manera de salir adelante. Bien está, mijo, le digo. Bien está. Esa es, no quejarse, sino buscar alternativas para salir adelante en nuestro hermoso país mismo, vea, Peque.
3: Claro, no queda otra.
1: Vea. Sí, tranquilo estoy bien.
3: Sí, tiene problemas, ya sabe. Uno siempre hay que tener una actitud positiva y seguir adelante, no queda otra.
1: Vea, él dice, verás, dice, me levanto a las 5:30 de la mañana a preparar todo. No, no, eso creo que es antes. No le preguntó de eso. Pues que se levantaba a las 5:30 con la esposa a preparar todo, vea.
3: Ya.
1: 7:00 a.m. 7:30 ya está listo todo. Salen a entregar, a vender estos majaditos, vean. 10:00 a.m. está acabado todo, dice. Tenemos el resto de la tarde para ver si hacemos algo más o cualquier cosa. No creo. Entonces, vea. Dice, ahora no hay camello en lo mío, tengo que buscar la manera de seguir adelante, porque si me quejo, ¿qué voy a hacer, dice?
3: No saca nada uno quedándose ahí.
1: Sí, eso mismo. Si me quejo, ¿qué saco? Nadie me va a ayudar. Mejor con esto me compran mis majaditos, estoy tranquilo, dijo.
3: Sí, no.
1: Para que vea nomás.
3: Una buena venta y todo lo que sea.
1: Ajá.
3: Y gracias a Dios, o sea, vende todo, ¿no?
1: Sí, así dijo él. 10:00 a.m. ya no tengo nada, dijo. Porque sí estaba agradable, ¿para qué también? Así que, vea, un ejemplo a seguir, vea.
3: Un ejemplo a seguir.
1: Hay otros que dicen, o sea, yo, ingeniero, o sea, yo, tecnólogo, o sea, yo, licenciado, ¿tú aquí sabes hacer eso? No, pues, ¿qué pasa? Y prefieren estar en la casa de bagatelas y no buscar otras opciones. Entonces, al mal tiempo, buena cara, y al buen vino no le eches agua, ¿sí o qué, Peque?
3: Y como se dice, vea, hoy iniciando un nuevo mes, ¿no? Un mes de julio.
1: El mes espectacular de julio.
3: Si usted tuvo problemas en el mes anterior, si se cayó por algún problema, alguna cosa,
1: es ya pasó.
3: Un momento de pensar positivamente y seguir adelante. Y si algo lo hice mal, pues ahora mejorar, ¿no?
1: Sí. Vea, por ejemplo, ahora tenían que venir a pagarme. Ya me pidieron prórroga. Otra vez hasta el sábado. Sí.

0: Hay que siempre levantarse y decir, tengo que ser mejor que ayer.
1: Vea, por ejemplo, ayer me decían, peguémonos unas bielas de la pena. De la pena. ¿Cuál pena? Si solo es fútbol. Es verdad que nos alegra y todo lo demás, pero hasta ahí nomás, pues, mijo. Hasta ahí nomás.
0: Cuando ya no se puede, no se puede.
1: Ya no pasaron, no pasaron. Pasa nada.
0: Los equipos grandes ya se fueron del mundial, ¿no?
1: ¿Acaso con ganar la selección iba a cambiar tu vida lo que es? No, pues. Cambia primero tu vida para que cambie todo, les dije.
0: Es que yo creo otro feriado.
1: O sea, es que mañana tocaba descansar. No, vea, por si acaso así hubiese ganado la selección, no había feriado.
0: Claro.
1: Solo los la mediocridad de algunos en subir o en falsificar decretos y subir en las redes sociales como Giles Perejiles y otros más giles que comparten sin averiguar. Ya estaban diciendo que gana o pierda, la selección iba a haber feriado. Ah, nada, nada. Dicen de vaina, no. Ya, ya.
2: No se ponga molesto.
1: Ya. Entonces, y lo peor del caso, la otra vez que dio feriado al día viernes.
3: ¿Cómo va a dar feriado? Queremos trabajar. Queremos trabajar. Hay que trabajar.
1: Entonces, nada. Mejor, ¿qué hora son, Peque?
0: 11:37.
1: Vea, Peque.
0: Así que bendiciones para un bendecido inicio de mes para todos los fieles oyentes de Buenísima.
1: De ley. Y de aquí a 19 días, este hermoso bebé cumple un año más de su existencia, Peque.
0: ¿Cuándo dice?
1: De aquí a 19 días.
0: ¿Ya?
1: Sí. Mis enamoradas que preparen los regalos. Mis enamoraditas que preparen los regalos, porque si no, no vamos a estar bien. ¿Sí? Así que póngase pilas.
0: Ojalá me oiga mi patrón.
1: Esta es una vez. Vea, mi estimado Peque, así que vea.
0: Hecho el tonto ahí nomás diciendo, ya en 19 años es mi cumpleaños.
1: Y lo peor que le cuento que este día de mi cumpleaños creo que voy a tener que transmitir desde los moteles. Me parece que cae justo el día de mi cumpleaños que me toca transmitir desde los moteles, Peque.
0: Ya.
1: Así que se va a salvar del regalo, Peque. Vea, mi estimado Peque. 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
1: Sí, señor. Sí, señor. Peque.
0: Dígame.
1: ¡Ahí está!
0: ¿Dónde?
1: ¡Ahí está! El aviso de trabajo que la gente quiere, mi estimado Peque. El aviso de trabajo que la gente quiere. Porque necesitamos contratar hombres o mujeres que sean linces, águilas, unos tigres, unas gacelas para las ventas. Y para relacionarse con diferentes personas, mi estimado Peque. Porque fábrica en Diltex. 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
1: Me chumé.
0: 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Sí, señor. ¿Sí o qué, tigre? Si entraba Kevin desde el primer momento era otra cosa. Ya dijimos que no vamos a hablar, que nos eliminaron. Mejor Peque, estamos de cumpleaños. Sí, de cumpleaños. 40 años junto a ti. 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Vamos a la pausa. Pedro Moncayo 353 y Roca Fuerte. Dale la pausa. Ya no hay ni árbitro siquiera ya.

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0: Bueno, lo que queremos decirle a la gente también, que ya suba el ánimo ya. Y ahí nomás, ya ahí nomás. ¿Sí o qué, Peque? What? Ya no llore, guambra, este.
1: No, mentira, no, ya sabe, todo positivo uno.
0: Sí, no. Pero sí da iras.
1: No me acuerdo nomás. Sí.
0: Súbale un poquito el retorno, mi estimado Peque, por favor. Disculpe que le moleste. Súbale un poquito,
2: amor,
0: el retorno.
2: Ya.
0: Eso,
2: ya
0: mucho, mucho, mucho, mucho. Ahí nomás, eso, ahí nomás la cosa. Vea, le cuento que estamos en este 1 de julio, ya en el mediodía. ¿Cómo avanza el tiempo, no?
1: Rapidito.
0: Atravesamos la barrera del medio semestre de este 2026. De aquí. ¿Qué más? Hoy en Cotacachi bailan las mujeres. Y también los hombres. Hoy los grupos se presentan, los grupos bastantes violines, charangos, guitarras, bastantes grupos. Y también las mujeres de las comunidades también, en la que bailaron los varones, también salen a bailar. Y también los varones se mezclan ahí. Bonito sabe ser. Ojalá que no hagan como otros años, se vengan a pegarse de naranjazos nomás. Pero ya el otro año ya no hubo naranjazos ya. Y ayer... Uno que otro brote nomás de puñetes ahí dentro de la plaza.
1: Ya.
0: Pero lo fuerte se ha estado por Quiroga. Ahí sí se han dado. Y ahí en las comunidades.
1: Siempre por esos lugares creo que
0: allá
1: pasa.
0: Allá en Quiroga, ahí sí se han dado. Pero vea, en Otavalo no sé si se darían otra vez. Pero en lo de San Juan sí se dieron en Otavalo. Ojalá que no se hayan peleado. Ojalá que no se hayan peleado. Es bueno. Bueno, ¿qué más, mi estimado Peque? Recordarles que hoy a las 6 de la tarde va 60 minutos de verdad con Camilo Ponce, Peque. Desde hoy a las 6 de la tarde.
1: Nuevo horario.
0: Sí, señor. Nuevo horario. A la 1 de la tarde ya sabe que están de vuelta los fugitivos del tiempo. De 1 a 3 de la tarde. A las 3 de la tarde, el Club de la Buenísima con el hijo de la República Checa. Wilson Checa y Cabrera. DJ Tigre, Jorge Luis Proaño. A propósito, Tigre, ¿ya le desbloqueó al de Tunibamba o nada? Al que le ha dicho Tigrillo. Solo porque me dijiste Tigrillo, me bloqueaste, decía en Cotacachi. Lo desbloquearás, me decía. Entonces, vea. Y también estará Paola Tobar, la China. En el Club de la Buenísima, sí señor. Y después vendrá la Roja. ¡Qué peques, peques! ¿Qué pasó, Peques?
1: No, nada, ya sabe.
0: ¿Todo bien? Ya,
1: Peques. Todo fresco.
0: Esa es. Si se pone rojo.
1: Se pone rojo.
0: Creo que es de lo que está haciendo mucho calor. Parece que sí. Bueno, y a las 6 de la tarde vendrán 60 minutos de verdad con Camilo Ponce. A las 7 de la noche, Alex Males con las puñaleras. Hasta las 7 y 1. No, hasta las 9, ¿no?
1: ¿Qué, ya se va, vea?
0: ¿Ah?
1: ¿Qué, ya se va?
0: No, pues no hay nada más que decir. Ya no quieren hablar de fútbol. Mañana a las 7 de la mañana, DJ Peluchín con el señor Cristian Gómez. ¿Sí? Su amigo. Así dijo, ¿no?
1: Su pana.
0: Usted sí es mi amigo, le dijo.
1: Claro, sí, mi pana.
0: Sí, usted sí es mi amigo, le dijo. Y siempre le invita y nunca le da nada.
1: No, que va a un guanabanazo excelente, me dejó la otra vez.
0: ¿Hace qué tiempo?
1: Sí, ya unos 3 meses.
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1: Ni que zambo.
0: Que pidió plazo hasta el sábado.
1: Del otro año, pero.
0: Eso más, ya me preocupa. 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
0: 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Bueno, ¿qué horas tenemos, Peque?
1: 12 con 4 minutos.
0: Vea, Peque. Por ahí dicen, no hay trabajo, no hay trabajo, ¿qué tan será de hacer? No hay trabajo. ¡Trabajo hay, peque!
1: Lo malo es tener que trabajar.
0: Sí, señor, pero no esté pensando de esa manera. No esté pensando de esa manera. 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Algo sonó por ahí, peque. ¿Hay algo o nada? ¿Qué hay?
1: Jenisita dice, buenas tardes, don Vlad y DJ Peque, saluditos, excelente día. Que les vaya bonito en este inicio de mes.
0: Jenisita, ayer, anteayer estuve por Cotacachi bailando. No tuve el gusto de verle como le vi el otro año. El otro año sí le vi a Jenisita. Pero este año no tuve el gusto de verla. No, no le vi por ahí a Jenisita. Ni para que invite al bacalao. Porque el bacalao quedó pendiente desde Semana Santa, peque.
1: Calla, abuela, bacalao.
0: Así que...
2: Chico Cárdenas.
0: ¿Qué pasa?
2: El delirio de las nenas. Y mi amigo Peque, como siempre, en las mezclas de todo Imbabura. Sí, sí, es el amigo, porque como que lo quiere convencer para llevárselo a la mega farra, pero Peque, por favor, ahí está bien usted. Tranquilo, Peque, tranquilo. Cuídese nomás las mezclitas para el delirio. Bueno, la tri, pues al fin y al cabo hicimos algo, pero la bulla que no dejaron dormir a mis tigres, creo que fue eso que...
0: No fue
2: le perjudicó. Eso nomás, bendiciones.
0: ¿Qué fue eso? No fue eso. Eso no fue, no fue eso, no fue eso. Nada que ver, ni que... Nada.
3: Mayor, por acá hay unos que son raditos, pero en cuarto vacío. Dile que es... ¿Cuántos 65 años cumple el mayor?
0: 85 cumplo para vos. Vea, Peque. Repórtese, ¿no? ¿A qué número, Peque?
1: Al 096-002-139.
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0: Se va el tigre, está Cabrini, Pampini, el tigre ahorita. Se va mejor.
4: No se ponga molesto.
0: Está bravísimo el tigre. Está ahorita que aruña. ¿Sí o qué, Peque?
1: Sí, es que sí es para enojar. Esa lección aguantarían ahí. No. Bueno, pero ya dejemos ahí.
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0: Sí, señor. 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
0: Vos estás, apuren. 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Y eso que hacemos travesuritas, ¿eh? Vamos a la pausa.
1: Vea, Jenicita dice que estaba por ahí viendo los San Juanes, pero no le vi, dice.
0: Jenicita, ¿qué ofrece para ir hoy día, a ver? Sinceramente. ¿Qué ofrece para ir hoy día? Si ofrece algo, yo voy de una y le busco. Y donde le halle, no le suelto. Vamos a la pausa, Peque, ya volvemos con más.
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0: pueden ayudar con el número del teléfono del señor de los huesos. Hayden, no sé más de la propaganda que saben dar, que tiene el consultorio en San Antonio, por favor. Gracias.
1: Vladimir Chico Cárdenas, al aire.
2: Bueno, señoras y señores, nosotros seguimos. ¿Qué horas tenemos, Peque? ¿Qué horas tenemos?
3: 12:28.
2: Sí, a la señora, por favor, mañana, o si no, denle el número del contacto de Cristian Gómez, por favor, para que le ayude con esa movida.
3: Despuésito ya le ayudamos.
2: Sí, ayúdele nomás para que le pase, que tenemos algo nuevo. Sí. Ah, ya, perfecto. Sí. ¡Peque!
3: Cuénteme.
2: 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Sí, señor. Bueno, así nomás está la cosa. Sí, también recordarles a los amigos y amigas. ¿Tienes hambre?
3: Claro que sí.
2: ¿Seguro?
3: Por supuesto.
2: ¿Qué se te antoja hoy?
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2: Si quieren masajes a domicilio, se hago. Solo para mujeres. Solo para mujeres yo hago masajes a domicilio.
4: Ya, mi amor, ya.
2: ¡A ti no!
4: Ya, mi amor.
2: Ni así me pagues lo que me pagues, no te hago masajes a domicilio. A las mujercitas sí, Peque. No sabía que yo soy masajista, Peque.
3: No lo sabía.
2: Entérese. Pero solo de mujeres. Solo de mujeres. ¿Sí? Los hombres no aguantan.
3: Masajes.
2: El masaje.
3: Con el hermano Cárdenas Gregorio.
2: Vea, yo doy masajes a domicilio, hago baños de la suerte, curo mal aire, mal de ojo, le saco las malas energías. Ya, no, en serio. Aquí donde me ve. No me ponga ese fondo, por favor. No lo haga. No lo haga, que me empiezo a transformar, por favor, Peque. Sáqueme ese fondo, por favor. Retire ese fondo, Peque. Siento que algo empieza a cambiar en mí. Siento que algo se vuelve bastante grande. Los poderes. Los poderes espirituales. Hermana, tú que hoy estás triste, te sientes sola, tu marido no te comprende, tu novio te engaña, inviertes y fracasas, te enamoras y pierdes, es el momento de que le digas adiós a toda esa saladera, porque con mi gran... con mi enorme conocimiento, yo te voy a ayudar. Deja todo en mis manos, que mis manos te aliviarán. Te sacarán de esa pena, de esa angustia. Cualquier cosita, aquí estoy. Aquí estoy.
3: ¿Dónde?
2: Aquí, aquí. De 10 a 1 de la tarde, aquí en Buenísima. Ya, ahí nomás. Ahí.
5: Buenas tardes, don Chico Cárdenas, don Pequi, buena tarde.
2: A ver qué pasa.
5: Chuta, don Chico, no hable tan duro, vaya Henry Aguirre, vaya a decir que le haga el masaje.
2: ¿Por qué?
5: Ya está emocionándose ya porque para que usted le haga el masaje.
2: Por eso digo, solo para mujeres, no para hombres. No para hombres, no para hombres, solo para mujeres. Cuidado, vaya a estarse queriendo algún hombre. Yo sí quiero que me... No. Solo mujeres, nada más, solo mujeres. Así que ya lo saben, ¿no? Y en serio, Peque. No dejándose cosas, yo sí sé hacer todo eso. Si gusta el man. En serio, le digo. Vea. Cuando a ratos...
3: Iba a decir que me dé un masaje por acá, vea, así.
2: No, solo mujeres, digo. Solo mujeres.
3: Está doliendo la espalda eso. ¿Sí?
2: No. Ya le voy a... Verá.
3: Pero para... ya está tomando ese jugo de Jamaica. Ya no.
2: Vaya, tan a olvidarse que el masaje es solo para mujeres. Dice. Ay. Así que no, en serio. Alguna damita tal vez va a decir, no le creo nada. Me llama y verá cómo después de una sesión conmigo.
3: Verá después de un baño, diga.
2: Después de hacerle el baño, va a ver cómo queda.
6: Qué bestia.
2: En serio, algo nos llega por ahí, Peque.
3: Calado.
2: Algo nos llega por ahí, ¿qué dicen?
7: Yo sí ando estresadísimo. Ocho. Hay que ir unos masajes.
2: Ocho.
7: ¿Dónde hay que ir? ¿Con quién hay que hablar?
2: No, hombres, no, digo. Hombres, no. ¿A quién le mandamos para los hombres?
8: Así que no, en serio.
9: ¿Será que sí lo endereza, Chico Cárdenas? Porque le veo y está como hecho gancho. De pronto ahí una fregadita, una sobadita y le deje derechito.
2: Si es que es para alguna mujercita, sí. Hombres, no.
10: Mi hermano Vladimir de los Santos, el primer paciente Henry Aguirre.
2: Chuta, no, digo.
10: Que le dé masaje en la espalda.
2: No, hombres, no. Ya le estoy diciendo que hombres, no.
3: Yo ya no quiero, ya está tomando esa agua de Jamaica.
2: Y tomado esta agua de Jamaica, un masaje para hacerle a una damita, vaya a ver cómo queda. Vaya a ver cómo queda. Ya dijimos que si tiene hambre, no.
3: Claro.
2: Ya.
3: Claro.
2: Ya. Ahora es el momento de decirle

0: 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A ver. ¡Qué susto! Por si acaso, para las damitas interesadas en los masajes, o en las limpias, o en curarles el espanto. Vea, por ejemplo, el mal aire, ¿sabe cómo curo yo?
1: ¿Cómo le cura?
0: Yo le curo con chilca. Con un palo de romero. Vea. Y a veces cuando ya es demasiado fuerte, hasta con ortiga de la negra. Tabaco y dos huevos. Mirá, y sí. Y también a veces con puro también. Con puro también le curo. Cojo el puro, me meto a la boca y dice. Bañadito. Ahorita no puedo decir las palabras que se dice hace rato, ¿no? Pues quedan nuevitas.
1: Bañadito quedó el micrófono ahorita.
0: Así nomás.
2: Sí, ve, don Chico Cárdenas, que le dicen más hombres, chuta. Se jodió ahora sí, don Chico.
0: A ver.
2: No dice que está ahí torcido.
0: No.
2: Ya, don Chico, ya, agéndele la cita de una. No pensarlo dos veces.
0: Ocho. A ver, una cosa es que los hombres pidan, pero otra cosa es que yo acepte. Yo no voy a aceptar. Esa vaina yo no le entro. Solo con mujeres nomás, no con hombres. Ya los hombres que llaman y piden, ya. Problema de los manes que ya estén filtrando agua en el bote, ¿sí o qué, Peque? Lógico. Si ya piden los hombres, ya está filtrando agua en el bote. Ya se hiciera la
1: plática, pues ve ahorita cuántos, ya, unos 3-4 clientes.
0: ¿Quiere que me caiga 7 años de mala suerte o qué? No.
1: A $30.
0: No, ahí esto nomás. Ahí esto nomás, no. Con hombres, 30 años de mala suerte, dicen que es. No, ¿qué tal? Entonces, no. 15 años de mala suerte. Vea, Peque.
3: ¿Por qué no reproduce mis audios?
0: Por la... Cierto, vea, ¿por qué no reproduce los audios del señor Aguirre?
3: Está bloqueado, creo, el WhatsApp de la radio.
0: ¿Quién le bloquearía ahora al señor Aguirre, vea?
1: No sé.
0: ¿Quién le bloquearía?
1: No sé, la verdad.
0: Bueno, ya dijimos lo que teníamos que decir, ¿no? Vamos a la pausa porque ya vienen. A propósito, empata Inglaterra, Peque. Empata Inglaterra, la cosa se pone 1. Inglaterra, República del Congo, 1.
1: Así veo.
0: Sí, señor.
1: El segundo tiempo ya es, ya.
0: Claro, vea. 77 minutos. A 13 minutos de que se acabe el tiempo reglamentario. 1 Inglaterra, 1 República del Congo.
4: Ya, mijo.
0: Ya, abuela Dormitila. Vea, hasta la abuela le di masaje yo. A que se entere nomás. Esa abuela quedó nuevita después del masaje. Cosa que al abuelo Federico ya le tenían malas. Bien, volvió a la vida la abuela. Vamos a la pausa, ya volvemos.

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0: bueno, Peque, y las cosas en el fútbol, ¿cómo pasan, no? Faltando apenas 4 minutos para que se acabe en el tiempo adicional el partido, Harry Kane coge la pelotita, engancha con pierna izquierda, remata con derecha, adentro. ¡Gol de Inglaterra! Inglaterra 2, República del Congo 1. Se queda República del Congo, Peque.
1: Fuera del Mundial, ¿no?
0: Sí. Se queda República del Congo. Ya falta un minutito nada más para que se acabe el encuentro. Entonces, México, Inglaterra el sábado, Peque. Ahí sí te quiero ver.
1: Ahí sí los quiero ver.
0: Ahí que vayan a hacer bullas otra vez en el hotel. Ay, ay, ay.
1: Ay, ay, ay.
0: Ay, ay, ay. Ahí sí les quiero ver que estén saltando los tacos y chile.
1: Sí, ¿no? Aunque ahí. Ahorita tiene un tiro libre, vea. Puede pasar cualquier cosa también.
0: Claro. Y hay un tiro libre
1: para
0: República del Congo.
1: Sí, ¿no?
0: Pilas que puede empatar República del Congo. Son unos locos. Son unos locos. Villa, lo va a pegar Villa. Lo mira Figboard. Ordenando la barrera. Figboard. Y va Villa. ¿Qué dice Peque? ¿La mete o no la mete?
1: No sé, ¿no? Es que está cerquita del
0: sí. Aire. Cuidado que en la puerta del horno se quema el pan. Ahí va. ¿Qué será? Claro. Karen B. Va Villa. Before esperando. Villa con la pelota, la pega Villa. Se fue por encima del arco, se acabó el partido. Se acabó el partido, Peque.
1: El último saque del arquero nomás.
0: El último saque nomás. Yeah.
1: Buena era la intención,
0: Peque. La intención era buena, pero Inglaterra festeja que marraron el tiro libre. Terminó el partido.
2: ¡Viejo loco!
0: Vea, cuando le ponen al señor Checa en la tarde.
1: Ya.
0: ¿Por qué le dicen así al chico Carnas? Dice. Si cuando a él primero le empezaron poniendo eso, yo no dije nada. Yo más bien me río en vez de sentirme mal. ¿Sí o qué?
1: Claro.
0: Soy viejo loco.
2: ¡Viejo loco!
0: Así que Inglaterra va a vengar a Ecuador.
1: Ojalá y les peguen unos 3-0 más.
0: Inglaterra va a vengar a Ecuador, carajo.
3: ¿Qué ves?
0: Por eso ahora tenemos que hacernos ingleses. Así tenemos que hacernos.
1: Una palabra en inglés.
0: Una palabra en inglés.
1: No entendieron nada.
0: A ver. No, en verdad quiere que saque mi lenguaje florido. Quiere que lo haga, Peque. ¿Quiere que lo haga?
4: No sabes ni leer.
0: No, yo solo le digo nomás. ¿Sí? Yo le puedo decir, mi estimado Peque.
1: A ver, échale.
0: Verá, le voy a decir. Ganó Inglaterra a República del Congo. ¿Quiere que le diga en inglés?
1: Dele.
0: Ya verá. Es fácil. Aprenda, Peque. Aprenda, Peque. Verá. England beat Republic Congo. Nada más. Eso es todo. O si quiere, England won against Republic Congo. ¿Quiere que le diga en inglés? El Peque es el mejor en las mezclas.
1: Dígalo.
0: ¿Está seguro? Verá. Le voy a decir solo para que se quede picado nomás. Solo para que se quede picado. A ver, ¿quiere que le diga? El Peque DJ es el mejor en las mezclas, ¿no es cierto?
1: Antes de eso, también quiero enviar un saludito ya para Michael, DJ, colega de acá de la radio buenísima, que está escuchando la radio a full volumen.
0: ¿Quién es Michael?
1: Saluditos. Tu panel, Michael.
0: Ah, el que trajo el hornado. Ahí sí me acuerdo.
1: Que trajo el hornado.
0: Claro, ahí sí me acuerdo.
1: ¿Cuándo trae la vuelta, no?
0: Vea. De Peque, DJ is the best and the mixing. ¿Qué le parece? Solo para que vea nomás.
1: Algo.
0: Solo para que vea nomás. Pasa. ¿Con quién piensa que está? ¿Qué piensa que está? ¿Qué le pasa? 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
5: Ya,
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5: 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Que ya no irá. Aquí estaba. Ya se ha ido.
1: No creo que ya no haya.
5: Parece que sí, porque aquí estaba. Deje ver por acá, Acá está.
0: Ahí está, Peque.
1: ¿Dónde?
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0: Bueno, también decirles a ustedes, mis amigos, mis amigas...
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0: Sí, señor. Sí, señor. Sí, señor. Bueno, despídase, Peques.
1: Bien, para todos los fieles oyentes de Buenísima Radio, sigan escuchando los programas que están acá súper buenísimos. Con nosotros, Dios mediante, nos vemos el día de mañana acá jueves en Buenísima y moviendo la mañana. Ya saben, nosotros somos el dúo perfecto, así que sigan escuchando la radio.
0: Bueno, sin duda alguna, hay que agradecerles a todos por ese buen acolite, sobre todo porque nos hacen parte de sus vidas, ¿sí o qué, Peque?
1: Así es.
0: Sí, y también por ser ese puntal fundamental para nuestro programa. Si no fuera por nuestros amigos oyentes, porque nos acolitan en nuestras locuras, ¿qué sería de este programa, Peque?
1: ¿Qué sería, no?
0: ¿Qué sería? Por ello, solo para que...
6: No sabe ni leer.
0: Para que te quedes picado. Te voy a decir cómo se dice gracias por escucharnos y mañana nos vemos en inglés. ¿Quieres que te diga? Solo para que te arda.
1: Y al Jimmy Neutron le dice eso, ¿verdad?
0: Por eso. Solo para Jimmy Neutron, para que te arda. Y si te pica, te rasques, Jimmy Neutron. Solo por eso nomás te voy a decir gracias por escucharnos y mañana nos vemos en inglés. Thank you for listening and see you tomorrow, Jimmy Neutron.
1: Oh yeah.
0: Yes. Hasta mañana, pasen bien.

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2: Hola, señoras y señores, buenas tardes. ¿Cómo estamos? Nosotros estamos ingresando ya a la cabina de la buenísima, la 103.9. Listos y dispuestos a iniciar nuestra programación. Ya estamos en miércoles, mitad de semana. Estamos contentos, estamos alegres, no estamos tristes, no estamos decepcionados, no estamos, tantas cositas que se nos viene a la mente, sí señor. Yo siempre digo, así es la vida, así es el fútbol, y hay que aceptar todo lo que pasó el día de ayer con la selección ecuatoriana. Esto se venía a venir, ¿sí? Tranquilo, Jorge Luis Proaño, tranquilo, así es el fútbol, tranquilo, que luego de 4 años viene otro mundial, vendrá otra generación, otros jugadores, y vamos a ver qué sucede en el, luego de 4 años, que dicen que va a ser el mundial en España, en Portugal y en Marruecos, Jorge Luis Proaño. Así es que, buenas tardes a todos ustedes, un gusto saludarles. Luego vamos a darles a conocer en detalle qué pasó con nuestra selección el día de ayer. Jugaron mal, algo les pasó, por ahí dicen un run run entre comillas, que les han amenazado, que por aquí han estado cocinando, que les han pagado y así sucesivamente. No estoy confirmando, solo estoy diciendo lo que uno también ve en redes sociales, lo que escucha y tantas cositas más. Antes de seguir con nuestros auspiciantes, antes de irnos con nuestros amigos en detalle, vamos a recibir al señor Jorge Luis Proaño, que ya está en los controles master.
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2: Ni la tele me da ganas de prenderse el día de hoy. ¿Qué es? No. Todavía estamos un poquito así ardidos. Luego ya le vamos a prender la tele porque sigue el mundial. Hoy a propósito ganó la gente de Inglaterra y así sucesivamente. Señoras y señores, Jorge Lucho Proaño, buenas tardes.
3: ¿Qué tal, mi querido Wilson Checa? ¿Cómo estamos? Buenas tardes a los oyentes de La Buenísima, que está tan buena como suena. Nosotros ya estamos aquí en cabina master de la 103.9. Nosotros listos y prestos, igual también con las energías bien puestas, porque también recordarles que hoy iniciamos un nuevo mes, ya que estamos en primero de julio. Ya estamos iniciando este séptimo mes en este 2026, siendo las 3 de la tarde con 31 minutos. Nosotros efectivamente iniciamos, ¿no? Nosotros igualmente dolidos, afectados por la derrota de la selección ecuatoriana de fútbol, la selección de todos, que como decimos, ¿qué pasó con la selección el día de ayer?
2: ¿Qué pasaría?
3: ¿Qué,
2: no?
3: Pasó?
2: Medio raro, ¿no? Medio raro. Hay algo. Vale.
3: Por ahí. ¿Dónde está escondido la plata?
2: ¿Dónde está la plata? Sí, señor. Yo digo a los amigos que se han parado en una cancha de fútbol, a los amigos que se han parado en el estadio, usted que ha jugado fútbol y ha jugado con muchísima gente, no sé si ha jugado en contra. ¿Qué tal es jugar así cuando hay alguien o un estadio que está a favor del otro equipo? ¿Qué dice Jorge Luis Proaño? Le escucho rapidito, usted que es futbolista.
3: O sea, en sí. ¿Sí no, afecta, no es que afecta, no afecta como tal, pero yo creo que todo sí, eso es psicológica, creo. ¿No? Es psicológica, es psicología también igualmente, teniendo en cuenta que también si es que se juega igualmente con grandes personas.
2: Así es.
3: A veces con el público en contra, como se dice.
2: Todo
3: como
2: un tal, estadio, imagínese.
3: Pero igualmente tener en cuenta que también el equipo que tenía Ecuador, también decir que prácticamente todos eran europeos. ¿No? Europeos, que igualmente de eso no se vio, ¿no? No se vio lo que es hablando de William Pacho, hablando de Piero Hincapié, que bueno, al final se hace expulsar, pues, irónicamente, ¿no? Teniendo en cuenta que igual son de las partes de las nuevas reglas de la FIFA, ¿no? Así que igualmente, igual también Ener Valencia, que igualmente decepcionó, y una selección ecuatoriana directamente que, o sea, no dio a la par en este Mundial 2026, la verdad. Y como dice usted, mi querido Wilson, a veces sí afecta, sí es el público en contra, sí, y teniendo afecta, en cuenta, ¿no? Los mexicanos, y son jodidos, molestosos.
4: Oye, estos nunca pensé que los mexicanos han sido así, vea, Jorge Luis Proaño.
3: No, yo sí he escuchado en anteriores mundiales, sí he escuchado que son así, sí, molestositos, así son. Y ya, todo. No les caen muy bien igual a las demás selecciones.
4: O sea que
3: esperemos ver el día domingo, ¿no? Y el día domingo con Inglaterra.
4: Inglaterra, pobre, igual le han de hacer lo mismo, me imagino.
3: Seguramente.
4: Hoy revisé en redes sociales, observaba que los equipos que organizan el mundial juegan en su país y en su estadio, hermano.
3: Exactamente.
4: En su estadio. Por eso yo decía, ¿y por qué juegan solo en el Azteca? Ha sido como son anfitriones, están jugando en el Azteca y ese estadio, cierto, ha sido el mítico estadio del Azteca, hermano. Ahora me doy cuenta, por eso esos jugadores ecuatorianos no pudieron ni patear una bola. No pudieron patear una bola. Pero así es el fútbol. Nos mandaron a la casa. Ahora me imagino que están viajando. Ya, tranquilo. Nos mandaron a la casa. Bueno, y no sé, usted también, rapidito, ¿será también, qué dice? ¿Buena alineación del técnico, sí o no, Jorge Lucho Proaño?
3: La verdad que no.
4: No, cierto.
3: Directamente mal. Se vio reflejada en la cancha que...
4: Mal.
3: Vale decir, no, México nos ganó muy bien. México
4: sí,
3: nos ganó muy bien.
4: Sí.
3: Que igual la sacamos barata. 2-0 fue poco porque tranquilamente se nos venía la noche.
4: Cuatro o cinco goles
3: por lo bajo era. Y qué teniendo miedo en cuenta que el partido también se retrasó también por lo que fue tormenta eléctrica.
4: Sí. Todo pasó ayer.
3: Pasó de todo, la verdad. Y lamentable. Todo el Ecuador igualmente sorprendido porque con Alemania fue otra carita
4: así
3: la selección
4: es,
3: de Ecuador y directamente tenían que salir a matar, ¿no? Pero
4: a
3: no
4: matar
3: se vio reflejado
4: nada,
3: en la
4: nada
3: cancha. Y pues directamente el jugador
4: nada
3: Quiñones, que es colombiano, ¿no? Nacionalizado y por hoy mexicano, pues nos hizo también la noche, ¿no? Que hizo un gol y parte también de las asistencias. La saga de defensas estuvo mal planteada.
4: Malísimo.
3: Alan Franco estuvo mal.
4: Ordóñez estaba en otro baile.
3: Ordóñez mismo, en vez de rechazar una bola, directamente le deja le da al jugador, encima se resbala y
4: todo un relajo.
3: Niño Moy igualmente metía bolas, no podía meterlas muy bien,
4: nada,
3: se entraba muy bien, estaban desconcentrados.
4: No sé qué les
3: las
4: pasó.
3: Las partes altas de la selección sí se puede decir que fueron John llevó a el señor también Nilsson Angulo y en el recambio Kevin Rodríguez.
4: Kevin Rodríguez, bien.
3: Muy bien, va.
4: Señor, déjase el Kevin. Nada más está perdiendo 1-0. Ya estaba viendo que estaban encima los mexicanos. O sea, haga un cambio, analice el partido. Para eso es profesional, para eso estudió y tantas cositas más. Pero hasta ahí nomás, no quiero morirme de las iras. Mejor ya me estaba pasando, pero toca decir aquí a la gente de la 103.9. Hasta ahí nomás. Nosotros,
5: yo lo mandé a la vez.
4: Para el próximo mundial, Dios quiera que vayamos. Así que hasta ahí quedó. Ahora sí, me voy a hacer hincha de España, hermano. España. Joder, tío. Bueno,
3: esperemos ver, porque igual como dice, la vida sigue, el mundial sigue.
4: Así
3: y pues
4: es.
3: Esperemos de aquí en cuatro años de aquí clasificar en el 2030, ¿no?
4: 2030,
3: en el 2030,
4: Jorge Luis Brown.
3: Igual también mi nenita ya tendrá ya 4 añitos, imagínense.
4: Ah, mi nenita, dijo ya. Y a propósito de nenita, ya llegó la señora licenciada, la futura mamá, que próximamente se va de viaje. Así es que, señora, bienvenida.
0: Es solo una locutora diferente, pero está buenísima.
4: Estaba.
0: La China.
4: Estaba. Licenciada Tovar, ¿cómo está? Pero hace el micrófono. Vele si es el uno, licenciada.
3: Tiene que ver que sea el uno. El uno debería salir.
4: No sale ni uno, doctor.
3: Hable por ahí, de pronto ahí.
4: Muévale. Acá, tampoco. Aquí. Dos, licenciada.
5: A ver, ahí estamos, ¿sí? Estaba, pero voy a estar después.
4: Hola.
5: Ahí estamos. Buenas tardes a toda la gente de la 103.9.
4: Ahora sí, señoras y señores, la que estaba buenísima. ¿Cómo está, licenciada Tovar?
5: Ya va a ver después, ya va a ver.
4: Ya quedamos, ¿no?
5: Por eso le
4: ya digo, quedamos, ya
5: le
4: quedamos.
5: Voy a dar en esa frentota.
4: Ya quedamos. Le voy a decir, Sachin está rica, pero... Pero después de no sé cuánto tiempo.
5: Un mes, ya va a ver.
4: ¿Un mes? No creo, en serio. En un mes no creo, licenciada Tovar.
5: Todo es con disciplina.
4: ¿Qué más, licenciada?
5: Muy bien, vea, ahí estábamos, sí, escuchando lo que decían ustedes. Sí, también sentimos un poquito tristes, pero eso fue fraude. fue fraude. Mire todo lo que están diciendo.

0: dicen que al principio del partido, no sé si se dieron cuenta, cuando hicieron ver a Becachese o Becacese, ¿cómo será que se dice?
1: Becacese.
0: Becacese.
1: Ándate, Becacese.
0: No, le estaban viendo que estaba con carita, uno de nervioso, parecía que quería llorar, estaba carita medio de... raro. Estaba medio raro, entonces decían que por qué es eso. Igualmente, se retrasó una hora más el partido y ya no estaba el clima tan feo. Pero en ese lapsus...
1: Algo pasó ahí, ¿no?
0: Sí, en ese lapsus habían sido, como decir, ya...
1: Puede ser, ¿no?
0: Es un rum-rum, lo estoy diciendo, está en serio, ¿no? Es lo que están diciendo, que en ese lapsus pudieron hacerlo, amenazarles. Porque igual incluso cuando estaban en el... ¿Cómo se llama? Hospedados.
1: Ya.
0: No pudieron bajar ni siquiera a buscar algo de comida. Tuvieron que dar que alguien les traiga. Porque no les dejaron salir porque estaban amenazando. Y
2: como justamente igual también decíamos, sí, lo que fue algo raro es que también el tema del vuelo de la selección ecuatoriana de Estados Unidos a México era de hacerse solo en 3 horas, de los cuales se hicieron el doble, que fue 7 horas. Ellos llegaron cerca de la medianoche. Uh-huh. Y aparte llegó en plena bulla, igual también de los mexicanos, igual que hijo de tal, un montón de cosas, ¿no? Igual también. Y todo ese tipo de cosas que no va con el fútbol, ¿no? Porque eso lo mancha directamente a la pelota.
0: Después del partido, los hinchas ecuatorianos que ya se están alejando, ¿cómo les lanzan agua, vasos?
1: Sí, qué mal. A eso sí no estoy de acuerdo. Ni cómo decir, vamos una manito, nos caen toditos.
0: Claro, uno sale perdiendo.
2: Uno por uno ya atrás.
1: Qué van a caer uno por uno, pero bueno, yo creo que sí, hasta este periodista que nunca le he escuchado y por ahí me dijeron, el señor Vera también está asegurando esa situación.
2: Igual también hablando de los periodistas también de Teleamazonas, también uno de ellos fue agredido, ¿no? En vivo.
1: Sí, se ve.
2: Que ellos iban también, los periodistas, en este caso Alfonso Lazo, no recuerdo el nombre de la chica, y el otro chico también, que estaban transmitiendo en vivo,
1: también,
2: ¿no? Desde el Estadio Azteca, ellos decían que habían pedido auxilio, lo que es a la policía mexicana, de los cuales no les habían hecho caso.
1: Nada.
2: ¿No? Y parte de eso en vivo, ¿en le cogen y le tiran un vaso ahí, y le dan casi en la cabeza, imagínense.
0: Y en la cabinita que están ellos haciendo, obviamente, la transmisión, dice que obviamente, como dijo Jorge Luis, estaban ayudando, queriendo decir, o sea, que les ayude la policía. No les hicieron caso porque hinchas mexicanos estaban afuerita de esa cabina, ¿cómo será que es? Y no les querían dejar salir. No les querían dejar salir de ahí.
1: ¿Serio?
2: Muchas personas decían que hubiera sido el panorama si es que ganaba la selección ecuatoriana de fútbol.
1: Si ganaba, entonces bien que perdieron, entonces, licenciado.
0: Por eso los ecuatorianos.
1: Vamos a una revancha.
0: Se fueron.
1: Vamos a una revancha. Yo les dijera, vamos a Estados Unidos a jugar una revancha. ¿Sí o no?
0: Que vengan acá.
2: Que vengan acá a Guayaquil nomás.
1: Sí, esos monos le comen. Bueno, lastimosamente, la selección ecuatoriana está fuera ya del mundial por algunas situaciones que ha pasado. Sí,
0: por algo será.
1: Así que yo, la verdad, no estoy echándole la culpa como otros que les hablan a los negritos, que negros por acá, negros. Yo no. Yo estoy tranquilo. Así es el fútbol. Así pasó. Así pasa cuando a veces el mejor equipo juega mal. Y así pasa el fútbol, licenciado. Así es que yo estoy tranquilo. Ayer sí me sentía medio raro porque jugaron mal, pero bueno, ya pasó. Ahora sí voy por España. Ya está. España campeón del mundial este año.
0: Muy bien, entonces de esa manera vámonos a la primera pausa, mi querido Don Wilsover, Jorge Luis. Vámonos a la primera pausa y ya volvemos con
1: ¿Hay ganadores de los pronósticos? No
2: creo que
0: ninguno.
2: Al volver de la pausa, que nos sigan diciendo, ¿no? ¿Qué les pareció el partido de la selección de ecuatoriana el día de ayer?

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1: Muy bien, ahí estamos, pensándote, mi amor. A esta hora de la tarde ya marcamos las 16 horas con un minuto. Antes de eso, antes de seguir con la programación, déjeme enviar un saludito súper especial para una personita que conocí hoy. Saluditos de la unidad 75 de la 28 de septiembre. Sí, la unidad 75 de la 28 de septiembre, que está a full volumen junto a Buenísima 103.9. Usted, corazón de mi vida, que me está escuchando, súbale el volumen para que la gente también esté con nosotros en nuestra buena compañía, con nuestra buena música, nuestras buenas mezclas, nuestra buena programación. Así que una vez más, a la unidad 75 de la 28 de septiembre, saluditos cordiales al hermosísimo chofer que estaba hoy de turno. Así que saluditos, saluditos, y nosotros vamos a seguir con más. Recuerde que hasta hora de la tarde siempre le vamos a dar ritmo y sabor, y como no, también las mejores recomendaciones. ¿Por qué? Porque siempre pensamos en usted.
2: Señoras y señores, el 4, eso, ahí estamos bien. Señoras y señores, seguimos aquí en La Buenísima, la 103.9. 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
2: 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Sí, señor.
1: A mí me va a hacer mal que todos los días hable de los encebollados.
2: Sí, sí, la buena que ya mismo se va a París y ya. Ya no tiene antojos ya.
1: Pero ¿y ahora mientras tanto qué hago?
2: ¿Mientras tanto qué hacen?
1: Claro.
2: Ya sabes, un pan, plátano, sus chitos, ya está.
1: ¡Qué tonto! 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Muy bien, cómo no. 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
2: Correcto.
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2: No todavía, licenciada Tobar.
1: ¿Qué espera?
2: Mañana me voy a retirar, licenciada Tobar.
1: ¿Cómo es lo que está pidiendo?
2: Ya, está perdiendo Bélgica, Dios mío. Vea lo que es la vida, licenciada Tobar.
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2: Qué perdón. Sí, señor. Son exactamente las 16 horas más 8 minutos, las 4 más 8 minutos, licenciada Tobar. ¿Hay o no hay ganadores acertantes de los pronósticos, licenciada Tobar? Ni uno, ¿no?
1: Verá, la mayoría acertaron el 2-0, pero al revés.
2: ¿Al revés?
1: al revés
2: decían que ganaba Ecuador, ¿no es cierto?
1: Claro. Por eso ahorita nadie acertó.
2: Ya nadie. Entonces, ¿se van a quedar los 5 encebollados? Nada que se van a quedar. Vamos a regalar los encebollados, licenciada Tobar. Vamos a regalar, en este bloque vamos a regalar 2 encebollados. Vamos, necesito 2 llamadas telefónicas. 096-002-1039. 096-002-1039.
1: Verán
2: dos
1: que hace ratito,
2: primeras llamadas.
1: Hace ratito Don Wilson ya dio toda la información del Rincón Quiteño.
2: Así es, a ver, 2 amigos que llamen y se llevan encebollado para que vaya a comer rico, delicioso mañana en la mañana. 7:30 ya está abierto Cevichería Rincón Quiteño. A ver, vamos a ver.
1: Un buen desayuno y a pegarse un encebollado,
2: claro,
1: vea qué rico.
2: Sí, no les van a dar esos medios. Esos así.
1: Como a compadre.
2: Como a compadre, sí, señor.
1: Así
2: vamos.
1: Así que vamos con la comunicación.
2: Vamos a ver. Hola.
3: Hola,
2: buenas tardes. ¿Con quién tengo el gusto? Buenas tardes.
3: José Luis Criollo.
2: ¿Con quién?
3: José Luis Criollo.
2: ¿Qué más, amigo? ¿Cómo está?
1: Ay,
2: ¿dónde llama usted?
1: José Luis Bello.
3: De acá del barrio de La Florida.
2: La Florida. ¿Usted sabe dónde está Cevichería Rincón Quiteño?
3: ¡Que viva la Florida!
2: ¿Se sabe dónde está Cevichería Rincón Quiteño?
3: No, la verdad no me acuerdo. Pasa que estoy conduciendo y no me acuerdo.
2: Sí, claro, es que conduce y se le va la memoria, ¿no es cierto, licenciado?
3: Sí.
2: Bueno, muchas gracias. Vamos, a la gente que sepa dónde está Rincón Quiteño, le vamos a dar un rico, delicioso encebollado. Sí, señor. 096-002-1039. 096-002-1039. Vamos a ver. Hola, ¿qué tal? Buenas tardes. Hola. Hola.
4: Aló, buenas tardes.
2: ¿Con quién tengo el gusto?
4: Sí, aló. Marco Saldomide.
2: ¿Qué más, Marco?
1: Marcos,
2: ¿de dónde se llama?
4: Desde Quiroga, saludos.
2: Desde Quiroga. ¿Se va a venir a Ibarra a comer un cebollado?
4: Toca.
2: Pero tiene que saber, a ver, ¿dónde está Cevichería Rincón Quiteño?
4: Ya, me cogí en bajada.
2: Y ahora si se gana, ¿dónde vais a comer? Si no sabe la dirección.
1: Chistoso. Bueno, manda la ubicación. Dice.
2: A ver, a la gente que sepa dónde está Rincón Quiteño, 096-002-1039,
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2: Claro que sí. Recuerde que estamos, les repito.
1: No la dirección, solo dígale, verá, una ayudita. Ya,
2: una ayuda ya.
1: Cerca del bulevar.
2: Ya, cerca del bulevar. O
1: ahí
2: del
1: está.
2: Parque Ciudad Blanca. Vamos, hola, buenas tardes.
5: ¿Aló?
2: ¿Con quién tengo el gusto? Buenas tardes.
5: Jonathan Parra.
2: Pues. ¿Qué más, Jonathan? ¿Cómo estamos?
5: Aquí, pues, escuchando la radio, pues.
2: La radio, bien ibarreño, es Jonathan. Bien ibarreño, bien ibarreño. 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
5: Puchica, la cevichería es, desde que abrió, pues siempre uno comía ahí, pues. Buenos son los encebolladitos, todo es ahí.
2: Ya, ¿dónde está ubicado?
5: En la Camilo y Darío Egas queda.
2: Ya, correcto, frente.
5: Boulevard, frente a ese museo.
2: No es museo, es mercado.
1: Artesanal.
2: Le damos, ¿no es cierto? Ya
1: sí,
2: no
1: sé. Ya una tiene referencia, ya estuvo.
2: Ya está. Sí, sí. ¿Quién es su encebollado?
1: Yo no sabía la captura de la cédula de soltero, pero.
2: De soltero, pero vea, ¿sí tiene cédula de soltero?
5: Una solterita.
1: Ahora le pegan.
2: Listo, Jonathan, tienes un cebollado. Vamos, otro más, licenciado.
1: Bonito Tomás. Más de rápido. Vamos a ver. Ya escucharon dónde está, ¿no es cierto? Ya escucharon.
2: Hola. Buenas tardes.
6: Buenas tardes.
2: ¿Con quién tengo el gusto?
6: Con Alex Chulde.
2: ¿Con quién?
6: Alex Chulde.
2: Alex Chulde. ¿De dónde llamas, Alex?
6: De Alpachaca.
2: Desde Alpachaca, mi tierra, mi barrio, licenciada Tobar.
1: Híjole. Alexito, es cierto que cuando usted tiene ella en Alpachaca va a comprar pancito, de ley tiene que salir con palo y todo.
6: Claro, pues, y con
1: por si acaso.
6: Y todo para defender.
2: No ve, Dios mío. Listo, mi pana, ¿dónde está Cevichería Rincón Quiteño?
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2: 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A ver, ¿cuántas cuadras?
6: Es de unas dos cuadras.
2: A lo mucho, una cuadra, lo mucho es.
1: Sí,
2: una cuadrita. Listo, tiene su encebollado de Rincón Quiteño.
1: Nos envía la captura de la cédula, por favor, Alexito.
2: Sí, señor. Correcto, con esto sí. Nos vamos a la pausa y luego en el otro bloque, otros dos encebollados, licenciado Tobar. Vamos a la pausa.
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6: La prensa extranjera denunció desorganización y limitaciones para acceder a La Guaira tras los terremotos. Corresponsales aseguran que el acceso a las áreas impactadas por la emergencia está condicionado por procedimientos oficiales del gobierno con cupos limitados y tiempos reducidos para realizar la cobertura. Varios periodistas que están de medios internacionales mencionan que es muy difícil llegar hasta la zona, que no se cumplen los momentos en los que se pide que les dejen acceso para poder hacer tomas o entrevistas en el lugar, y que las autoridades son las que están evitando que se llegue realmente con toda efectividad hasta este lugar para informar. Estados Unidos eleva a $300 millones la ayuda directa por terremotos en Venezuela. Los fondos son canalizados a través de empresas e instituciones estadounidenses de confianza para garantizar que la ayuda llegue a los afectados. Así lo afirmó el Departamento de Estado. Unas 20 naciones del mundo y varias organizaciones han ofrecido o enviado ayuda material a Venezuela para enfrentar su peor tragedia natural en los últimos 30 años. No todo llega hasta los damnificados. Giselle Jacome, Noticias Rápidas.
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0: señoras y señores. Buenas tardes a todos nuestros amigos que están escuchando la buenísima, la 103.9. Sí, señor, la seguimos con esos buenos clásicos, licenciada Tovar.
1: Obviamente siempre te vamos a acompañar con buenos clásicos, con toda la música que a ti te gusta, lo mejor solo para aquí, para ti, en buenísima 103.9. Muy bien, nosotros habíamos dicho que ya vamos a regalar más encebolladitos, así que pilas. Hay gente que todavía no está participando, lo puede hacer. En el bloque anterior ya se llevaron 2 encebollados, ahora vamos a regalar 2 más, ¿no?
0: A ver, atenti. Ahora va otra pregunta. 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Así es que vamos, licenciada Tovar. 2 encebollados más. 2 más, licenciada Tovar.
1: Muy bien, 5. Así que mire.
0: Son 5.
1: Si Don Wilsover les dijo lo que va a tener, lo que tenemos en el menú, es porque vamos a preguntar
0: algo. Vamos a preguntar eso, claro que sí. Vamos entonces, licenciada Tovar. Échele 096-002-139. Yo pienso que sí, usted con el celular, licenciada Tovar. Por eso le dijo échele.
1: Sí, yo también estoy, pero bueno.
0: ¿Le hace falta el celular?
1: Claro, estoy acostumbrado a estar con el celular en mis manos.
0: Ya, licenciada, vamos, échele.
1: Ahí estamos, la comunicación.
2: Hola, buenas tardes.
1: Buenas tardes, ¿con quién tenemos el gusto?
2: Con Patricia Ortega.
0: Hola.
1: Pati, ¿de dónde se comunica, Pati?
2: Desde Punta Mita.
1: Ya, si usted se gana el encebollado, ¿sí se viene a Ibarra?
2: Sí, es que soy de Ibarra mismo, es el que trabajo acá.
0: Ah, ya, correcto.
1: Ah, ya, perfecto.
0: Ahí, ahora sí, ¿qué nomás tiene Rincón Quiteño?
2: Rincón Quiteño cuenta con conchas asadas,
1: ¿ya?,
2: ceviche de camarón, encebollados.
0: ¿Y el afrodisíaco cuál es?
3: No,
0: apoyemos.
2: Sí.
0: No
2: es ceviche mixto.
0: No. El afrodisíaco es el rompe.
2: Ay, no sé.
0: Le damos, licenciada.
4: Solo por eso se va a ganar un medio encebollado, ¿no? Yo la respuesta media, ¿no?
0: Sí. Le damos, sí, licenciada. Le vamos a dar.
1: ¿Me repite su apellido, Pati?
2: Patricia Ortega.
0: No se olvide que es el mejor afrodisíaco, es el rompe colchón. Uno se pone a hablar del encebollado de las ganas. Rompe colchón.
2: Rompecolchón.
1: Así se llama el afrodisíaco, así que envíeme la captura de la cédula, mi querida Pati, y el día de mañana ya puede ir a...
0: Desde las 7:30.
1: Sí, ir a ver
2: una
1: su cebolladito.
2: Si no se puede en estos días, en fin de semana, ¿se podrá?
0: Si no puede mañana, pierde.
4: O sea, es que quiere el domingo después de misa.
0: Si quiere, después de un mes también.
2: Mejor dar a otra persona.
0: No, tiene que ir usted. Si no puede, díganos para regalar a otra persona, por favor.
2: Ya voy yo mismo.
0: Ya, correcto. Muchas gracias.
1: Pero irá, verá.
0: Envío la captura de la cédula.
1: Sí, Pati nos envía la captura de la cédula. Una llamadita más para el encebolladito. ¿Quién quiere ir a comer un rico encebollado?
0: Sí,
1: como se dice, en el Rincón Quiteño no se le da así nomás unas hilachitas como
0: en otros lados. No.
1: Aquí se le da como unas 2-3 libras de albacor en un solo plato. Rico.
0: Bueno, vamos. ¿Quién más quiere encebollado? El último encebollado, 096-002-139. 096-002-139. ¿Quién más quiere encebollado? Rapidito, por favor, que nos entrega Rincón Quiteño. 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Vea, el rompe colchón viene, no sé cuántos mariscos. Viene calamar, viene pulpo, viene camarón, viene la balcona y también viene
1: la concha, mejillones.
0: Sí. Vea, por eso le dicen el rompe colchón. Usted come eso
1: y ¡pum!
0: A romper el colchón.
1: Ahí estamos, buenas tardes, hola.
0: Ahí,
1: buenas tardes, Oli.
0: Hola.
1: Buenas.
5: ¿Qué tal? Buenas tardes, don Wilsover. Buenas tardes, señor Tovar y señor don Jorge Lucho.
0: A ver, ¿cuántos mariscos vienen en el rompe colchón?
5: Facilito, de cabeza. Viene camarón, pulpo, calamar. Viene conchitas, viene almejas.
0: ¿Qué más? Falta.
5: Pulpo.
1: Ya dijo.
0: ¿Qué más?
4: Ahí está por ahí el salsa, ahí está.
0: A ver, ¿dónde está ubicado? Cevichería Rincón Quiteño.
5: 1919, no le copié.
0: ¿Dónde está ubicado Rincón Quiteño? Copé.
5: Facilito, pues, de cabeza, Camilo Ponce. el que va a dar las noticias ahora, y Darío Egas, el que se murió hace años.
1: ¿Cómo se llama la hija de la dueña?
5: Ay, si no conozco la familia, pues no ha presentado a Don Wilson.
0: El que va a dar noticias ahora. Listo, listo. Mira la cartera de la cédula, mira la cartera de la cédula, Miguel.
5: Ya, Don Wilsover, bye, bañaraste, bye, chicos.
3: Bañaraste.
0: Eso es loca, la chica. Sí, creo que no tiene hijas, ¿y usted cómo se llama? La hija de la dueña.
1: Pero habla, era una pregunta rampa, pues.
0: Bueno, a propósito, ahí inicia el noticiero a partir de las
1: 6
0: de la tarde, así es que todos invitados, ¿quieres estar bien informado? Escuchen La Buenísima.
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0: Sí, señor, con el conductor Camilo Ponce.
1: Ah, ahorita ya le caché lo que dijo.
0: Por eso dice el que va a hacer noticias, pues.
4: Por eso está acá Don Santiago también.
0: Correcto. Regalemos el 8 de una vez, pues, licenciado. Son 5 de una vez, de una vez, de una vez. Vamos, si tenemos tiempo, dale, licenciado.
1: Unito más, 096-002-1039. Ese es nuestro sexy número.
4: Las personas
1: comunícate
4: que llaman tienen que retirar el día de mañana, ¿no?
0: Mañana.
1: Tienen
0: mañana
1: que ir a comer ahí.
0: Sí, exactamente. Sí, ahí, por si acaso. No dirán, para llevar. No, ahí tiene que comer. Si no va mañana, no estará diciendo, puede irse el viernes. No, mañana, si no, pierde, licenciado.
1: Claro, el día de mañana, así si no, es. Pierde.
0: Correcto. El último cebollado, licenciada. 096-002-1039 096-002-1039 último encebollado y nos vamos a la pausa, licenciada.
6: Sí. Para llevar quiero yo.
1: Tiene que comer ahí, necio.
0: A ver uno más o si no nos vamos a la pausa, licenciada.
1: Claro, a ver unito más, llamadita 096-002-1039. Más adelante, vía con los días, después vamos a regalar un rompe colchones solo para los varoncitos que no les funciona. Solo para varoncitos nomás.
0: Ese rompe colchón, vea, todos los mariscos ahí.
1: No, el Wilson ya creo que con unos dositos ya creo que ya.
0: No necesito eso, vea, Dios mío, yo no necesito ni rompe colchones ni afrodisíacos, yo nada.
1: El Wilson necesita un rompe colchones, unos dos aguacates y unas pastillitas.
0: Tampoco, licenciada Tobar. Él tal vez. A ver, alguien más, o si no, vamos a la pausa, licenciada. Vamos a la pausa.
1: Vámonos a la pausa y ya volvemos.
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0: me molesté. No, me molesté.
1: No lo sé, licenciada Tobar.
0: Vea, que aún así con barriguita y todo, todavía levanto miradas. Todavía me pican. ¿Quién? Todavía me dicen mamacita. Vea, hoy que fui por allá por Global Native, me dicen, dice, mi vida, ¿cuándo suelta para ponerle otro? Me dijo, ¿qué? Así me decían, verá.
1: No sé qué verán, pero bueno, señoras y señores, son las 16 horas 57 minutos, las 4, 57 minutos, vea, sigue el Mundial. Hace un rato estaba ganando Senegal 2-0, nos descuidamos, ya estaba empates, licenciada Robar.
0: Ya estaba empates, ¿a qué hora empataron? No sabemos.
1: Así hay que jugar unos 16avos, así hay que jugar unos octavos, unos cuartos, una semifinal, una final, hay que dar todo por el todo.
2: Exacto.
1: ¿Sí o no, Jorge Lucho Proaño?
2: Más que todo, porque igual un error paga todo, un error así paga es. Todo. Yo más que todo igual también, como dice Wilson, creo que nos descuidamos, ¿qué? Unos minutos nomás. Me empatado, imagino que unos 3 a 5 minutos ellos ya empataron y estaban perdiendo 2-0.
1: Se
2: venían igualmente ya los senegaleses ya victoriosos, pero no, vea, hasta el minuto 90 y un poquito más que dieron así ya, están jugando adiciones, que esto prácticamente minutos. Ya se va en lo que es a los alargues, que sería alargues. 30 minutos. Esto hablando del partido Bélgica versus Senegal.
1: Senegal, sí señor. Más de noche juega Estados Unidos
2: con Bosnia.
1: Con Bosnia, sí señor.
0: Diosito, qué mal está pagando Ecuador.
1: Fácil, fácil. Bueno, señoras y señores, ahora sí vamos con nuestros queridos padrinos en esta tarde de miércoles, mitad de semana. Licenciada Tobar de Pro.
0: Échele. 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Por ahí también me decía mi querida Doris que si es que hoy no va a retirar, pierde usted el detergente, don Wilson.
1: ¿Cómo? Yo aquí salgo a las 6, ¿hasta qué horas? Mañana voy, doña Doris, por favor. No será malito, gracias.
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1: No pasó nada.
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2: Qué perduran.
1: Una revancha quisiera en ese estadio. México-Ecuador de nuevo ahí.
2: A ver quién se jode.
1: Con mitad hinchada de Ecuador, con mitad hinchada de México. A ver quién se jode. Claro. A ver, ahí quisiera una revanchita.
0: Es que amenazando cualquiera gana.
1: Así es, sinceramente. 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
1: Se acabó el tiempo reglamentario, se van a largues ya, señoras y señores, entre Bélgica y Senegal.
0: Ahí es bueno.
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1: 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Bueno, ese remix, vean. Ya viene el niñito. ¿Cuándo viene su niñita, licenciada Tobar?
0: Ay, no.
1: ¿Cuándo viene su niñita?
0: ¿Cuándo también? En agosto, en agosto. Uf. Bueno, y déjame decirte que Wilson Checa. 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
1: Ah, sí.
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0: Espere, pues recién está diciendo.
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0: Se llama Brian Rosero.
1: Brian, ¿dónde va a poner la sucursal? ¿Dónde va a poner la sucursal? Muy bien, señoras y señores. Por ahí vimos lectura en el Facebook. Dice, como se acabó ya el Mundial para Ecuador, pues vuelve el Campeonato Nacional de Fútbol.
2: La Liga Pro.
1: Creo que este fin de semana ya. Creo que este fin de semana ya inicia nuevamente.
2: Algunas personas estaban poniendo que el día de hoy ya jugaba Liga de Quito.
1: No.
2: Juegan el fin de semana. A partir del día viernes. Viernes, claro, sábado, domingo.
0: Sí, le escuché también Don Santi. Dijo, se acabó el Mundial, me llevo mi tele.
1: No, en la tele tiene que quedarse hasta que se acabe el Mundial, pues, licenciado.
0: No, pues ya se acabó para Ecuador.
1: Pero a usted, que no le gusta el fútbol, nosotros seguimos observando. Claro. Inició ya el primer alargue entre Bélgica versus Senegal. Contenta si es que se lleven la tele usted.
2: El otro año igual ya viene lo que es ya... La Copa América. Tiene que traer vuelta.
1: De una vez que deje nomás.
0: Más
1: toda vez, aunque sea la rosa de... ¿Cómo es? ¿La rosa de Guadalupe? Sí, ¿no?
0: Ya no quiero saber nada de México. Prefiero ver Archivos del Destino.
1: ¿Qué es igual?
0: ¿Se acuerda que... como saben decir en la rosa de Guadalupe, porque es mexicano, aquí tenemos Archivos del Destino de la vida real. ¿Se acuerda que teníamos
1: eso? Sí, es la misma, ¿no es cierto? Yeah. Correcto.
0: O Pasado y Confeso, lo que sea, pero nada de México.
1: Ese Pasado y Confeso era bueno. Ya
0: a mí
1: no
0: me
1: creo
0: daba
1: que
0: miedo,
1: hay, no creo que hay el Pasado y Confeso, licenciado.
0: Ya no, ya solo los antiguitos, nomás ya buscando en YouTube y todo.
1: Así es.
0: Pero a mí me daba miedo ver eso.
1: Le comento algo, licenciado Tomás, antes de irnos a la pausa. Desde que Ecuador llegó al hotel allí en México, De la Federación Ecuatoriana de Fútbol les ha dicho, cada cual se va a su casa desde aquí.
2: Verán, ¿quién les paga el pasaje?
1: No, yo creo que hubo algo, licenciado. Por eso les dice que se vaya cada cual, por donde vinieron o por donde llegaron, como sea. Algo hubo por ahí, licenciado.
2: Hay jugadores que son de venir a Ecuador, ¿no? Porque igual también...
1: Claro, son de aquí.
2: Las diferentes ligas, teniendo en cuenta que el Mundial se sigue jugando, ¿no? Por lo bajo, 2 semanas más pasan lo que es el tema del Mundial. Y pues los equipos están en para, sobre todo los europeos.
1: Así es, doctor.
0: Ah, es cierto que este 19 creo que es la final, ¿no?
1: Sí, 19 de julio.
2: De julio, domingo.
1: Ya mismo, licenciada Tobar.
0: ¿Yo qué decía? La final va a ser Ecuador con otro.
1: No, diga así, licenciada.
0: No, pero para mí...
1: No me haga acuerdo, licenciada. Yo estaba bien, no me haga acuerdo, por favor.
0: Para mí, yo me quedo que yo gané el Mundial porque ganamos a Alemania. Eso fue como hubiera sido una final.
1: Como dije yo en mis redes sociales, le gané a Alemania, no importa regresar acá a Ecuador.
0: No importa.
1: Pero sí me duele como perdimos con México. Sí me duele, sí, o sea, me duele.
3: Aquí, silencio, cara.
1: En un estadio de Estados Unidos, ahí con hinchada de México, Ecuador, hubiera sido otro baile, ¿sí o no, licenciada Tobar?
0: Con otras autoridades.
1: Claro, y tantas cositas, pero bueno.
2: Pero ayer nos bailaron.
1: Ayer nos bailaron y eso sí es cierto.
0: Es que vea, toda la gente dice que sí, les ha notado nerviosos.
1: Le juro que el Leones iba a jugar mejor allá contra México. En serio.
0: Dios la mío. Vez que ayer no sé qué les pasó, estaban nerviosos, no jugaron mal, parecían los caminantes también.
1: Tampoco, Alex Xana, no exageré.
0: Parecían los jugadores de buenísima
1: Bueno, así es que esa era la noticia, licenciada Tobar. Son las 17:08, las 5:08. Uy. Vamos a la pausa. Hoy tenemos relax, licenciada.
0: Claro, bueno, hoy nos dicen que sí tenemos relax. Hoy vamos a tener miércoles de la buena balada actual o contemporánea. Sale. Así que ya puedes ir enviando tu audio con tu canción favorita en baladita actual o contemporánea.
1: Sale Mané y entra otro jugador de...
2: Otro maní.
1: Bueno, hola, Fox, empezamos con baladitas contemporáneas.
2: ¿Y ellos por qué no hicimos baladas?
0: Ustedes no quisieron.
2: Estamos en el tema de pronósticos. Sí.
1: Ahora también hagamos baladas de recuerdo y...
0: No, deje ahí, hoy es solo baladas.

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0: no sale nada.
1: Al aire, el pionero Wilson Checa.
2: Sí salió, sí salió, sí salió. Saludos a don Alon Granjes, ¿no? Granda es Granja.
3: Granda.
2: Granda, don Granda.
4: Lo tenemos en vivo.
2: Pato Granda. Quiero
4: Wilson. Le tenemos en vivo a don Pato Granda.
0: Estamos saliendo
2: en... A ver, señoras y señores, estamos en vivo y en directo con don Pato
3: Granda.
2: Granda, sí, señor, que está con nosotros a través de Buenísima 103.9. Don Pato, ¿cómo se escucha? ¿Cómo está Tabalo? Buenas tardes.
0: Hola, ¿qué tal, compañeros? Muy buenas tardes. Estamos escuchándoles muy bien, en perfectas condiciones a través de este medio. Y vamos a ver si nos confirman nuestra salida allá en los estudios de Buenísima FM.
2: ¿Sí nos está escuchando, don Pato? ¿Sí nos escucha?
3: Bien, perfecto.
0: Perfecto, en óptimas condiciones.
2: Nosotros óptimas también. Nosotros también le estamos escuchando muy bien aquí sí, en los estudios clarito. De la 103.9. Don Pato, cuéntenos a qué hora y aquí cuál la gente está pilas para el estreno del noticiero el día de hoy. Don Pato, cuéntenos un poquito.
0: Ah, perfecto, perfecto. Muchísimas gracias. Siempre pendiente y bueno, nuestros amigos oyentes también pendientes de nuestra programación de Buenísima FM. Así que esperamos que todo salga muy bien este nuevo proyecto comunicacional en este noticiero con la conducción de Camilo Ponce Torres, un comunicador muy reconocido en nuestra provincia de Imbabura, porque no decirlo acá en Otavalo.
5: Vamos.
0: Muchas gracias.
5: A media de Nandi, ¿sí o no?
2: Listo, ahí estamos bien. Chévere, don Pato. Muchas gracias, está en perfectas condiciones la salida, así es que a las 18 horas nuevamente estará ya el noticiero con ya, don amor, Camilo ya. Ponce. Gracias, don Pato. Y ahora sí vamos con las baladitas, señora licenciada Tobar, próxima madre de familia. Dele.
3: Muy bien, entonces en este momento nos vamos a poner súper románticos, sí. Nos vamos a relajar en este miércoles, popito de semana, por supuesto, así que envía tu audio al 096-002-1039 y comparte con nosotros cuál es tu canción favorita para ponerte romántico. Hoy baladita actual o contemporánea, no baladita del recuerdo, baladita actual.
2: Las dos, si quieren pedir recuerdo, pidan nomás, ayer no hubo por los
3: pero
2: pronósticos.
3: Pero es que ustedes dijeron que
2: pero hoy, si puede pedir una baladita, pida. No hay problema. Se acabó el primer alargue entre Senegal y Bélgica. Vamos, audios. Ese es un temazo, por ejemplo.
3: Usted hace todo para que me caiga mal, ¿no?
2: Siga diciendo, ¿no? Siga. No le doy paso a nuestras publicidades.
5: Vamos, media de noni, ¿sí o no?
2: ¿Cómo le va a poner eso a don Pato, ni a de tomar?
3: Qué bajo.

0: 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Estamos en Relax.
1: Hola, hola, Chinito, una buena tarde. Wilson, DJ Tigre, por favor, la bailadita actual. La voz se quedó en otros tiempos de Karol G con Marco Antonio Solís. Una excelente tarde, muchas gracias.
2: ¿Qué? Le entendí nuestros tiempos de Karol G, le entendí.
0: Y Marco Antonio Solís.
3: Eso es balada, a ver.
0: A ver, vamos a ver.
3: Yo no, bueno, yo no soy seguidora de Karol G, no.
0: Ni yo. Ni de Marco Antonio Solís.
3: Iguales.
0: Ni Bad Bunny.
2: Lo que me refleja la canción se llama Coleccionando Heridas. Pero veamos.
0: Póngale, que sea baladito, si no. Otro audio. Va a iniciar el segundo tiempo entre Senegal y Bélgica.
3: ¿Cómo si es el, segundo tiempo?
0: El segundo alargue, licenciada Tobar. Si de aquí, ya sabes, si no hay goles, penales de nuevo, licenciada Tobar. Y eso pensé que iba a haber.
3: Yo también.
0: Penales entre Ecuador y México, nada. Nos hicieron un tas, levántate que ya estás, nos hicieron. Ya me acordé de nuevo, me acuerdo yo que
3: decía. Se va a poner nervioso su presión, don Wilson. Cuide su presión.
2: Marco Antonio Solís. Se llama Coleccionando Heridas, la canta Marco Antonio Solís y Karol G.

0: ¿Qué ves?
1: ¿Será que para ser feliz hay que ser como?
0: Bueno, ¿cuánto le vamos con otro audio?
2: Vamos a otro audio.
0: Sí, vamos con
3: hola, mis
0: audio.
3: Amiguitos, muy buenas tardes. El temita de Sandro, porque yo te amo, gracias.
0: Buena ay, canción, sí, no. Qué bestia.
2: ¿Verdad que es el recuerdo?
0: Y.
2: Ah, no, ahí sí.
0: Es que Sandro es Sandro.
2: Aquí está Sandro. El amor platónico de la China.
0: Sandro, Sandro. Una boquita que tenía, ¿qué ves? No, la...
2: ¿Y ese?
0: Me hubiera gustado saber cómo.
4: Por ese palpitar.

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1: Ya me hacías falta, Omega.
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1: No me hagas acuerdo ahorita, Omega.
3: Hay días que se pone rarito usted, ¿no?
1: Yo soy bien varón, vea, licenciada Tobar.
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1: Con estas manitos.
0: Aquí están los que hacen latir tu corazón. 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
1: Gracias, Omega. Produxa.
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4: 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Ya de ser un encebollado mixto y se va.
1: De una. Si el chico fue a pegarse.
3: No va a ir el Omega, diga.
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1: Muy bien, muy bien. Vamos a otro audio.
3: Vamos con más audios. Recuerde hoy baladita actual o contemporánea o también del recuerdo.
1: Si son de Sandro, mejor ahí no dice nada a la china.
3: Vida el maniquí.
0: La de los ojitos dormilones. La que roba suspiros con su voz. La china.
3: Ay, qué lindo.
1: Ya tiene un seco ya.
3: Ya se ganó un seco ya.
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1: Yo te amo. Estos debería dar una paleta, ¿no?
0: La voz romántica.
1: Solo él tiene.
0: La voz dulce de la radio. El delicadito Wilson Checa.
5: Así, Juan.
3: El delicadito. Sí, a veces sí se pone.
1: Mañana hará 100 una paletita, Jorge Luis, con todo eso ya. Ya es hora.
6: Hola, chicos de La Buenísima. Por favor, ¿me pueden ayudar con la canción Me Enamoré de Ti de Chayanne? Linda tarde, chicos.
3: Me enamoré de ti, de Chayanne.
1: Se jaló un gol, ¿eh?
3: Me enamoré de ti.
1: ¿De quién, licenciada?
3: Ayer sabe de quién me enamoré más.
1: ¿De quién?
3: Del hincapié.
0: La china, la única que sabe de baladas del recuerdo.
1: Ahí debes de poner la china, la única que no sabe ni llorar.
3: ¿Sí?
1: Eso sí, sí le he visto.
3: Y sé cómo provocarlo
1: también. Sí le he visto también.

0: Ay, Chayanne, ¿ya cuántos años y no envejece ese hombre?
1: No, hay gente que
2: igualito.
1: Sí, hay gente que le dice que sí, que sí está ya mayorcito, sí.
0: Se le ve todo un señor, pero de esos señores. Muy bien.
3: 7-3, voiceover, chinita, Jorge Luis. Por favor, tengan la bondad del temita pasteles verdes.
0: Empezaste.
3: El reloj, gracias.
0: Empezaste.
1: ¿Qué pasa, licenciada?
0: Bien estaba.
1: ¿Les gusta esa música? No sea así. Deje el buen gusto musical a los amigos oyentes, por favor. Reloj.
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1: Se vienen los penales, se vienen los penales. Reloj, no marques las horas. Qué linda música.
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1: Usted ya está con lo que tiene la Rosy, ¿no?

0: Max.
1: Imagina la china de 50 años.
2: Nuestro amor.
3: Yo cuando tenga 50 años, usted ya no ha de haber, ¿verdad?
1: Según vos.
3: Vamos con otro audio.
1: Yo voy a vivir hasta que tenga 100 años, por si acaso.
3: Y con ese carácter.
4: Muy buenas tardes, la buenísima, sería tan amable la musiquita de Braulio, Crónicas de un viejo amor.
1: Qué bestia, qué buena canción.
3: Verán que es baladita también actual. Verán que es baladita actual también. No me estarán pidiendo música ya tan antigua.
1: La música de Braulio.
5: Muy buena canción, Gabriel.
1: Una de las buenas canciones. Temas inolvidables. Son aquí en Buenísima. Crónicas de un.
6: Buenísima.
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1: siempre. ¿Qué le va a gustar esa música a usted,
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1: licenciada?
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1: Escuche las letras, licenciada.
7: 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Mucho. Unas pecas.
1: Tenías alambres en los dientes.
5: Y colita de caballo.
1: A ver.

0: música, licenciado, un poema.
1: ¿Cuándo será el día que a mí me dediquen una canción así?
0: Si a usted no le gusta esta música, hable serio.
1: Pero si me dedican, me va a gustar.
0: Hola, pues. Audio, doctor.
2: Sí, sí, pero cállate.
3: Amiguísimos de la buenísima 73 Cordiales, un temita por favor de Siron, porque eres fiel. Gracias.
0: Muchas gracias. En sintonía, DJ Omega.
1: Siron. Bueno, ahí está bien.
0: Ahí está Saúl Velasco. Saúl Proaño.
1: Saúl Velasco.
0: No, de Andrés lo dije.

0: 73. Ponme la baladita de Rudy La Escala, Cuando Yo Amo. Excelente programa, por sintonía. Mañana estaremos comiendo ese encebolladito. Rico.
1: Sí, mandó la captura de la cédula.
2: No se olviden que si nos no envían la captura de la cédula, no se les va a dar el encebollado.
1: No pueden ir a retirar, por favor. Recuerden, tienen que comer ahí.
3: Sufrir. Y a mi amor.
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0: Chicos, ¿cómo me pueden ayudar con una baladita del recuerdo? Cuando quieras, donde quieras, de Diego. Gracias.
1: Se picó la gente, señoras y señores. Otro de los buenos temas del recuerdo.
2: La voz romántica, la voz dulce de la radio. El delicadito Wilson Checa. ¡Así fue!
1: Donde quieras y como quieras.

0: déjeme que acabe el coro, por favor.
1: Tú sabes que yo te diré.
0: Buena canción, qué hermosa música. Vamos, otro audio.
2: Muy bien, otro audio.
0: Otro.
3: Hola, hola, ¿qué tal? Buenas tardes, Chinita. Ya que hoy nos quedamos tristes desde hoy solos, quiero pedirle que en el segmento de la buena balada actual, contemporánea, me ayude con una canción de Ricardo Arjona, El Taxi, por favor.
2: Solo esa canción.
3: Te saluda, Henry.
2: Pero bueno, póngale, como que no hubiera más de Ricardo Arjona.
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0: Posible penalti. Posible penalti, están chequeando, a ver. Si es penal, ya no hay.

0: risa.
1: Señoras y señores.
0: Y me temblaba la mano.
2: ¿Qué tal, Alas? Sea Jorge Nuche en este miércoles. Del actual, por favor. De nuestros paisanos ibaxeños. Existir sin ti, de la Quinta. Gracias, saludos.

0: Ah, es adentro.
1: ¿Es adentro?
0: Sí, es adentro. Sí, sí. Que lo que dice, entonces despénalse. Se
1: pasó sí.
0: Donde no le den el robo.
2: Así como nosotros.

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0: manera.
1: Estamos en la recta final. Le voy a dar con esta en la cabeza. Estamos ya en la recta final de su programa favorito de las tardes, como es el Club de la Buenísima. Así que nosotros ya estamos a pocos minutitos de irnos a casita, porque, como habíamos dicho anteriormente, ya se nos viene el gran noticiero 60 minutos de verdad.
0: Señoras y señores, estamos terminando ya nuestra programación de el Club de la Buenísima. Hace momento se terminó un partidazo entre Senegal y Bélgica. A los últimos minutos de el alargue, Bélgica le gana a Senegal por pena, ¿no? Licenciada Tovar, qué bueno que es el Mundial.
1: Vea usted, así cómo sabe tenía decir, que jugar así ecuatoriano. Así es el fútbol, así. No se sabe hasta cuando ya se termina realmente. Y eso que el otro...
0: Hasta que el pitazo.
1: Senegal inició ganando.
0: 2-0.
1: 2-0, pero vea el remonte.
0: Licenciada Tovar. Pero así es el fútbol, licenciada Tovar. Así que nosotros estamos llegando a la recta final de nuestra programación. Gracias a todos nuestros amigos que siempre están escuchando La Buenísima, la 103.9. Nos despedimos porque ya se viene el estreno del noticiero en ese día miércoles, mitad de semana. Licenciado Tovar, muchas gracias.
1: Así que de mi parte nos vamos despidiendo para toda la gente de la 103.9. Un besito en la nalguita derecha para todos. Y quédate en la sintonía de Buenísima, porque ya se viene 60 minutos de verdad para que puedas estar informado de todo lo que tú desees.
0: Sí, señor. Jorge Luis Proaño, gracias.
2: Hasta el día de mañana, un gusto verles acompañado en este miércoles, mitad de semana, como dicen, y efectivamente estamos iniciando un nuevo mes, el séptimo mes del año, como es junio, y nosotros pues directamente estrenamos nuevo noticiero. Así que invitados todos, ¿no? Ya se viene después de la pausita con el nuevo presentador, igualmente, ¿no? Que se me escapó el nombre. Camilo Ponce, con Camilo Ponce en 60 minutos, de verdad. Así que al pendiente, que Buenísima está tan buena como suena. Hasta el día de mañana. Esto fue todo en el Club de la Buenísima.
0: Sí, señor, pórtense bien. Mañana, Dios mediante, a partir de las 15 horas, 3 de la tarde, seguimos con este programón de todos los sábados. Los amigos que se ganaron los encebollados, envíen la captura de la cédula, si no, pierden, licenciada Tovar.
1: Claro, tienen que enviar. Bueno, tengo entendido que solo faltan dos personas que envíen, sí, la captura de la cédula.
0: Si no envían, yo ya me voy, licenciada Tovar. Yo ya me voy. Ajá. Así que ni modo. A comer ahí, por favor. No dirán, ¿quién va a llevar? Nada.
1: Si es que es para llevar, no le van a dar.
0: No le van a dar. Señoras y señores, muchas gracias. Nos despedimos. Pórtense bien. Chao.
1: Chao.
0: Buenas tardes. Duerman bien.

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6: Una demanda abre la puerta para que la Corte Constitucional revise decreto del presidente Noboa sobre conflicto armado interno en Ecuador. Con el decreto 424, el presidente reconoció la existencia de un conflicto armado interno el 18 de junio. 5 días después llegó la primera demanda de inconstitucionalidad contra esta medida. Aunque la Corte no puede revisar de oficio este polémico decreto, la demanda planteada por el economista Andrés Alboja Batallas abre esta puerta y obliga a que en algún momento los magistrados se pronuncien sobre la decisión del primer mandatario. Por lo que con esta estrategia jurídica, Carondelet logró esquivar el control de los magistrados que venían invalidando de manera sistemática todas las intenciones de volver a declarar un conflicto armado interno desde abril de 2024. Los motivos jurídicos de la Corte han sido que la presidencia no ha logrado acreditar con base en el derecho internacional humanitario los dos requisitos para la existencia de un conflicto armado no internacional: un nivel de organización tipo militar por parte de las bandas criminales y un umbral de intensidad prolongada en las hostilidades contra el Estado. Es lo que señala el demandante. En Ecuador, sobre el fenómeno del Niño, 35% de los municipios y las prefecturas todavía no presentan planes de prevención para este. De los 246 gobiernos autónomos descentralizados obligados a presentar planes de prevención para mitigar el impacto del fenómeno del Niño, 85 han incumplido la disposición de la Secretaría de Riesgo. Giselle Jacome, Noticias Rápidas.
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7: Muy buenas tardes, un cordial y afectuoso saludo a la gran audiencia de Buenísima 103.9 FM. Es un gusto sumarme al gran equipo de esta emisora, muy reconocida por su prestigio, por su credibilidad, por ese gran contingente de personal técnico, humano, que está acompañándoles por varios años acá en la zona norte del país. Agradezco de manera especial a Santiago Chicaiza, que es el gerente general de este medio de comunicación, a quien nos ha acogido, y pues a nuestros amigos que están también formando parte del equipo de producción, el equipo técnico y el equipo de noticias. Este primero de julio iniciamos este nuevo reto informativo, agradeciéndoles a todos y cada uno de ustedes, amigos y amigas, que están ya en la sintonía de Buenísima 103.9. Les tendremos el gusto de acompañarles de lunes a viernes a partir de las 6 de la tarde, 18 horas, con la información, invitados en vivo, las noticias locales, regionales, nacionales y la actualidad internacional. Ayer todo el Ecuador pendiente de este partido frente al equipo de México. Lamentablemente perdimos 2-0, eso queda para la historia, habrá muchas cosas que cambiar y rectificar, pero lo importante es que se cumplió, llegamos a esta fase del Mundial de Fútbol y pues esperamos de que se desarrolle con absoluta normalidad los próximos encuentros deportivos que se efectuarán durante los próximos días en este Mundial, que tenía una particularidad muy especial, tanto jugándose establece como sede en Canadá, en Estados Unidos y también pues en México. Señoras y señores, la más cordial bienvenida. Vamos a iniciar con las principales informaciones que han hecho noticia durante el día de hoy. Este primero de julio es un mes muy importante, vísperas a pocos días de la celebración del Día de la Independencia del 4 de julio en Estados Unidos y otras actividades tan importantes para todos nuestros amigos y amigas que están ya con nosotros a través de 103.9, esta estación buenísima FM. Tendremos como invitada el día de hoy, en pocos minutos más, nos acompañará la doctora Lucía Pozo Naranjo. Ella es candidata a la alcaldía de Ibarra. Ella nos estará hablando acerca de esta postulación, de cómo se dio la nominación para la alcaldía de Ibarra y pues cómo avanza este proceso con miras a las elecciones que se efectuarán en el mes de noviembre de este año 2026. Saludos a nuestros oyentes en Cayambe, en González Suárez, en Otavalo, Cotacachi, Antonio Ante, en la ciudad de Ibarra, en Pimampiro, Urcuquía, donde les llega la señal de Buenísima FM. También estamos como Buenísima 103.9, a quienes nos siguen en el Facebook Live y en las diferentes redes. Señoras y señores, la más cordial bienvenida a este espacio informativo.
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7: Bien, y vamos a destacar lo más importante de la información gracias a nuestros amigos que ya están interactuando con nosotros a través de el canal digital de la estación Buenísima FM en este día miércoles. Gracias a quienes también se comunican con nosotros a través del WhatsApp de la radio. Es muy importante interactuar y recibir sus mensajes a través de el WhatsApp 096-002-1039, 096-002-1039. Estamos habilitando y gracias a quienes ya nos hacen llegar sus mensajes, sus saludos a toda la gente que está escuchándonos a través de Buenísima 103.9. Vamos a destacar varias noticias que hacen ya opinión pública respecto a lo que se ha dado este día. Una cita muy importante el día de hoy entre el prefecto de la provincia de Imbabura, Richard Calderón, y la alcaldesa de Otavalo. Mucha gente se preguntaba qué pasa con Yanayacu, está abandonada y ya vemos la maquinaria que está trabajando, pero hay una buena noticia para Otavalo y principalmente para la provincia de Imbabura. Se firmó ya el comodato de Yanayacu. El prefecto Richard Calderón consolida histórico proyecto para Otavalo. La prefectura de Imbabura invertirá $2,200,000 en la construcción del complejo turístico y deportivo Yanayacu, una obra estratégica que fortalecerá el deporte de alto rendimiento, el turismo y la recreación familiar en la provincia de Imbabura. La visión de transformar espacios emblemáticos en escenarios de desarrollo continúa en la provincia de Imbabura. El prefecto Richard Calderón y la alcaldesa de Otavalo, Anabel Hermosa, suscribieron el comodato para el uso de aproximadamente 5 hectáreas del complejo de las piscinas de Yanayacu, un sitio de profundo valor histórico, turístico y deportivo para el cantón Otavalo. Este acuerdo permitirá ejecutar una inversión de $2,200,000 destinada a la construcción del moderno complejo turístico y deportivo Yanayacu, considerado uno de los proyectos de infraestructura recreativa y deportiva más importantes de los últimos años de la provincia de Imbabura. Muchas personas recuerdan lo que fueron estas piscinas de Yanayacu. Se iba de paseo en las escuelas, en los colegios, y ahora nuevamente pues se estará haciendo las adecuaciones con una inversión de $2,200,000 en un convenio entre la prefectura de Imbabura y el municipio de Otavalo. La iniciativa impulsada por el prefecto de la provincia de Imbabura contempla la construcción de una piscina semiolímpica y un muro de escalada con estándares internacionales, además de graderíos, parqueaderos y espacios complementarios que convertirán a Yanayacu en un referente regional para la práctica deportiva, la formación de nuevos talentos, la recreación familiar y la dinamización turística del cantón. La obra fortalecerá la oferta de destinos y servicios del cantón Otavalo y de toda la provincia, generando oportunidades para emprendedores, además de prestadores de servicios y actores vinculados a la economía local. La firma del comodato, con una vigencia de 25 años, constituye un paso decisivo para hacer realidad este ambicioso proyecto liderado por el prefecto de Imbabura, que se articula con otras grandes inversiones provinciales como los complejos deportivos de Yanayacu, Chachimbiro y el complejo olímpico Imbabura. Con el financiamiento asegurado y el proceso de contratación pública en marcha, se prevé que las obras se ejecuten en un plazo aproximado de 6 meses, considerando un nuevo espacio de encuentro, bienestar y desarrollo para miles de familias imbabureñas y visitantes nacionales e internacionales. Esta es una buena noticia que le damos a conocer. Se suscribió este convenio el día de hoy entre la prefectura de Imbabura y el municipio de Otavalo. Una inversión de $2,200,000. 18:15. Vamos con más información a través de Buenísima 103.9.
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7: Más información, y esta mañana también hay una importante noticia en el ámbito nacional. El presidente de la República, Daniel Noboa, efectuó la entrega del sistema de transmisión de energía eléctrica de Tanicuchí, una obra que fortalece la infraestructura energética y contribuye al desarrollo productivo de nuestro país. La obra fue inaugurada y se considera como una obra estratégica que fortalecerá el suministro de lo que es energía eléctrica para la provincia de Cotopaxi. Esta es otra buena noticia que beneficia precisamente al sector eléctrico, especialmente de la provincia de Cotopaxi. Mientras tanto, también queremos destacar otra noticia muy importante, y nos vamos hasta el cantón Cotacachi. Precisamente la evaluación de la toma de la plaza durante este 30 de junio da buenos resultados. Qué bueno que no ha habido mayores novedades tras el conflicto entre La Calera y Pilchibuela. Se realizó la reunión prevista con resultados positivos entre los dirigentes y los capitanes para establecer compromisos de paz y evitar que se produzcan nuevos problemas. Respecto a la controversia por falta de espacio del parque en una esquina de ingreso entre las comunidades de San Martín y San Pedro, se mantuvo un monitoreo inmediato para fomentar el diálogo y la resolución pacífica entre ambas partes. En la parroquia de Imantag no se presentaron disturbios, celebrándose todo el día en paz. El altercado ocurrido entre las comunidades altas de Morochos y Cuicocha en el parque de Quiroga fue controlado a tiempo gracias al apoyo oportuno de la Policía Nacional y la presencia de las capitanas. Se reportaron heridos leves que fueron atendidos de inmediato por el personal de salud. Para asegurar que el evento transcurra con normalidad durante el Warmi Puncha, mantendremos el mismo equipo de seguridad y atención que ha operado hasta ahora, reforzando la prevención para evitar cualquier contratiempo desde las 10 de la mañana hasta las 18:00. Horario en el que los grupos de mujeres de Cotacachi se toman la plaza. Recordar a los grupos de otros cantones que el ingreso a la toma de la plaza es a partir de las 18:00 hasta las 10 de la mañana. Buena noticia por el tema de la seguridad en estas importantes celebraciones que se cumplen en el cantón Cotacachi. 18:18, estamos en Buenísima FM.
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7: Seguimos con más información. Gracias por acompañarnos a través de Buenísima. Este espacio se retransmite cada mañana a partir de las 6:00 de la mañana. Hay más importante información, y sobre todo queremos destacar que ante las declaraciones en un medio de comunicación, el Ministerio de Economía y Finanzas niega rotundamente que vayan a tomarse las supuestas medidas que manifiesta el analista económico. Al respecto, queremos manifestar lo siguiente: que no habrá eliminación ni revisión del subsidio al gas de uso doméstico. Esto se estaba hablando de que va a haber una revisión, y pues concretamente el gobierno desmiente una revisión del subsidio al gas de uso doméstico. Tampoco existe ningún plan de grabar los 13° y 14° sueldos en cálculo del impuesto a la renta. Tampoco hay un plan para la eliminación del pago de los 13° y 14° sueldo a los jubilados, y también no se incorporan nuevos productos con tarifa 15% del IVA, ni se ha eliminado la tarifa 0% para bienes de la canasta básica. Desmentimos esta información que se ha dado a conocer por parte del Ministerio de Economía y Finanzas, señalando que no habrá eliminación y revisión del subsidio al gas de uso doméstico, ni tampoco existe ningún plan para grabar los 13° y 14° sueldos en el cálculo del impuesto a la renta. 18:20, vamos a recibir a nuestra invitada en este día miércoles.
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7: Saludamos a la doctora Lucía Pozo Naranjo, ella está con nosotros, la entrevistamos creo que a los años luego de que estuvimos por algunos medios de comunicación en Quito, ahora ya se ha postulado dentro de las primarias por parte del Consejo Nacional Electoral, un evento que tuvo la participación ciudadana, y esta es la característica de la candidatura de Lucía Pozo Naranjo, que el poder está en el pueblo, y eso dicen grandes mandatarios, y revisamos la propuesta de trabajo, el poder está en la gente, en el poder está en el voto, y ayer tuvimos un encuentro muy importante con los amigos de Konrad Adenauer en Quito, y ellos nos decían justamente que los mandantes no son los alcaldes o prefectos, ni el presidente de la República, el mandante es el pueblo. Bienvenida, doctora, a este espacio informativo.
8: Muchísimas gracias, querido Camilo, un placer saludarte, conversar contigo, estar en este chévere medio de comunicación. Muchísimas gracias por la invitación. Bueno, en efecto, sí, ¿no? Este es un tema que viene desde los años 90, surge en Porto Alegre, en Brasil. Exacto. De hecho, hablar de los primeros pininos de lo que significa la participación ciudadana, que a lo largo del tiempo ha ido un poco desvirtuándose, ¿no? Ahora, el tema fundamental ha sido siempre que el poder radique en el pueblo, en la gente, en Exacto. las decisiones soberanas de la ciudadanía, lo cual lo recoge nuestra Constitución. Pero en muchos espacios, gobiernos nacionales y en los distintos niveles de gobierno, gobiernos locales, a veces esa idea se ha ido tergiversando, la participación ha ido relegándose o ha sugerido que forme parte nada más ya de la inauguración de la obra, de los aplausos y de la foto, pero no de la toma de decisiones, de lo que necesita la gente prioritariamente para que sea lo que se incorpore, por ejemplo, dentro de los planes de gobierno. Y esa es la forma en la que nosotros estamos construyendo, dentro de esta perspectiva de la alcaldía de Ibarra, de Somos Libres y de mi candidatura, fundamentalmente es recoger esos insumos, la necesidad, la prioridad de los ciudadanos para poder generar a través de la inversión pública un cambio de vida real, un mejoramiento de la calidad de vida real, porque hay sectores distintos, ¿no? En Priorato la gente no tiene agua. Si tú le construyes un parque, puede ser muy bonito, pero no le resuelve el problema prioritario que tienen. No tienen 13 horas al día agua, la gente quiere agua. Entonces, para eso sirven nuestras asambleas ciudadanas, que es precisamente eso, devolverle el poder a la gente de decidir y también de controlar la obra pública.
7: Ahora, ¿cómo está conformado este equipo que ya se lo ha presentado? Hemos visto en redes sociales, hubo un evento que fue público. ¿Quiénes integran justamente este equipo? Vemos gente renovada. Se habla de nuevos personajes que estarán presentando sus propuestas en diferentes áreas.
8: Sí, venimos trabajando desde hace mucho tiempo atrás realmente en organizar un proyecto ciudadano que pueda reflejar con eficiencia y eficacia una resolución de problemas. A veces a mí me da un poco de pena cuando escucho, ¿no?, esto de que yo no tengo ideología o que no importa la ideología. Me parece tristísimo realmente.
7: Pero ahí está la culpa también de los partidos políticos, ¿no? Ha habido formación, sí, lamentablemente.
8: Pero va más allá de aquello, porque es importantísimo tener algo que defender. Gracias. Saber en qué crees, por más que estés equivocado, pero que tengas una lógica, decir, esta es mi postura. Yo creo que la riqueza está en encontrar nuestras coincidencias por encima de nuestras diferencias, y por eso dentro de esta plataforma que nosotros hemos presentado a la ciudadanía, esta plataforma de unidad, vas a ver organizaciones de izquierda, de centro, de derecha, porque yo les he invitado a unirse sobre los grandes objetivos. ¿Qué persona puede oponerse que luchemos contra la inseguridad? Creo que nadie. O sea, el delincuente no te pregunta, disculpe, ¿usted es de izquierda o de derecha para robarte?
7: Claro, ¿no? Y esa es una de las principales preocupaciones de todos los ecuatorianos, no necesariamente de acá, sino de todos los ecuatorianos. La seguridad, la falta de fuentes de trabajo es una de las cuestiones también que tiene que darse desde el gobierno local.
8: Por supuesto. Entonces, la idea fundamental nuestra ha sido poder reunirnos sobre los grandes objetivos ciudadanos, sobre los grandes objetivos de las grandes mayorías para resolver problemas. Más allá de que no estemos de acuerdo en todo respecto a la tesis política, la gente necesita que le resuelvas los problemas. La gente de a pie, la gente común y corriente que no esté en el círculo rojo de la política, no le importa cómo pelean los políticos. Quiere tener agua, quiere tener servicios, quiere tener seguridad, quiere poder tener oportunidades de trabajar. Y sobre eso debe centrarse el discurso de la política. ¿cómo resuelves esos problemas? Y tenemos que ponernos de acuerdo. Si no existe una capacidad de diálogo, de poder tender puentes en lugar de dinamitar puentes, entonces no estamos entendiendo para lo que sirve.
7: Ahora dice lista 70, somos libres. Eso es muy importante porque todos 62. Somos libres de ser libres justamente de elegir, de ser elegidos, de esta participación ciudadana. Pero aparte de la lista 62, vemos de que hay varias agrupaciones. Ana Belén Cordero me decía de que están apoyando a Lucía Pozo en la provincia de Imbabura. Entiendo que también Jean Topi, Jaime de Vogue está apoyando. Es por eso que estos partidos no han puesto su candidatura. ¿Qué otros movimientos, qué otros actores están sumándose a la propuesta de Lucía Pozo a la alcaldía de Ibarra?
8: Bueno, la Unidad Popular, el PID, Pueblo, Identidad y Democracia, como ves, fue Suma también parte de este proceso, pero ahora está enfrentando algunas diferencias y algunos inconvenientes con el Consejo Nacional Electoral. Es decir, es una plataforma de más de 6-7 organizaciones políticas en el orden nacional y local que han confiado en la trayectoria de esta persona que tienes aquí, que yo creo que más allá de cualquier cosa y con todos los defectos que yo puedo tener, hemos sembrado credibilidad y seriedad, hemos honrado la palabra y hemos hecho un trabajo serio, sin demagogia, sin vender humo. Hemos construido las propuestas que hemos realizado desde el Consejo Municipal cuando en el 2019 fue mi primera participación política, luego en la Asamblea Nacional. Lo que hemos hecho es actuar con seriedad, con compromiso, es hacer un compromiso de trabajo, de una representación que la ciudadanía merece, es construir las normas de una forma adecuada, como yo ahora dentro de la posibilidad de poder dirigir la ciudad, que son actividades totalmente distintas a las de legislar y fiscalizar, sino ya de tomar decisiones, estamos apostando a construirlo esto desde la ciudadanía. Yo no amanecía un día en el municipio, en la Asamblea Nacional, a decir, hoy se me apetece presentar una ley de esto. No puede surgir así. Pero aquí hay leyes para todo, hay una sobreexposición legal y la mitad no sirve para nada. El problema es precisamente eso, que se pierde legitimidad cuando no se construye la norma desde la ciudadanía. La ordenanza que regula el espacio público y la seguridad ciudadana que yo la presenté en la ciudad de Ibarra en el 2022, donde se prohibía que dos ciudadanos vayan en moto, fuimos los pioneros en todo el Ecuador, todo el mundo temblaba, le temblaba las piernas adoptar esa decisión. Decían, no, es que las familias se van a enojar, es que la gente se moviliza en moto. No, porque protegimos la movilidad familiar. Si tú les llevas a tu esposa, no pasa nada. Si les llevas a tu hijo, no pasa nada. Pero no pueden andar dos señores con casco, con un canguro, armados, con papelitos, con números de teléfono, diciendo plata fácil. No, como que aquí no pasa nada y no hay Dios ni ley. Y lo logramos hacer, ¿por qué? Porque hubo la presión de más de 70 organizaciones con las que yo construí esa ley, esa norma y esa ordenanza.
7: Sin embargo, a pesar de esto, no hay los controles por parte de las autoridades.
8: Se bajaron ese artículo, querido Camilo.
7: ¿Quién lo bajó?
8: Esta administración.
7: ¿Y por qué
8: se lo bajó? Nos enteramos. Mira, a la delincuencia tú no le puedes dar comodidad ni un margen de acción. No lo entiendo. Hablé yo con el señor gobernador porque le escucho en una entrevista que dice que están peleando porque en Ibarra, en Imbabura, haya una norma que les permita controlar el uso indiscriminado
7: de
8: motos.
7: Claro, Quito lo copió. Bernardo Abad hace poco me decía justamente que eso ha ayudado mucho, y veíamos hace poco también un video que se hizo viral en un sector que es muy residencial en Quito, del Quito Tenis, que en moto inclusive hasta le atropellan a la chica, le roban el celular, y esto realmente es preocupante porque las motos muchas veces son robadas. Y esto ha causado preocupación porque generalmente los asaltos se están dando en algunos sectores. Vemos que las cámaras de seguridad sirven para que la gente vea que se dio el robo, y pues hay personas víctimas, mujeres, en las afueras de los colegios, de las universidades.
8: El sicariato va en moto, el asalto en moto, la vacuna en moto. O sea, la moto ahora lastimosamente se ha vuelto en un vehículo para el cometimiento de delitos, no en todos los casos, pero es como lo estamos viendo. Cuando aprobamos esa ordenanza aquí, fue una baraja, un dominó. Me pidieron el modelo que logramos imponernos aquí por la fuerza de la legitimidad de la construcción, porque lo construimos con la gente, con más de 70 organizaciones. Por eso yo creo en la participación ciudadana real. Y entonces aquí más de 100 municipios adoptaron nuestra ordenanza, la que por primera vez se adoptó en Ibar. Luego resulta que se han bajado ese artículo en un 23 o 24 de diciembre en esta ciudad, y el gobernador peleaba y decía, no hay una norma que nos peleó. Decía, sí hay. Luego que revisamos, resulta que han bajado de la ordenanza de seguridad ese artículo. Y ahora veo que en los estos últimos meses están muy apurados haciendo una ordenanza que regula la movilidad en moto. O sea, están volviendo a hacer lo que ya hicimos y bajaron. Entonces, es perder plata, tiempo, es realmente un poco una burla, ¿no? A la inseguridad de la gente, a la preocupación de la gente, que ya teniendo una normativa como esa, lo que hay que hacer es implementarla y fortalecerla para poder generar en mínimos valores la seguridad que la gente merece.
7: Bien, tenemos varios mensajes, gracias a la gente que está escuchándonos. Hay mensajes desde el sector de Yacucalle, del sector de La Victoria. Saludos afectuosos, dice, ¿cuál es la propuesta respecto al tema del mercado de Ibarra, que ya se está nuevamente sonando? Cada que hay campaña se habla del mercado de Ibarra, se habla de la seguridad, se habla de la salud pública.
8: Sí, sí, es correcto, pero el tema del mercado de Ibarra es un tema altamente necesario, que tiene que estar por fuera del discurso nada más. Es una necesidad por dignidad, no solamente de los comerciantes que trabajan dentro del mercado, sino de los comerciantes que están en toda la zona de influencia y de todos los ibarreños, ¿no? Lo que tenemos hoy lastimosamente es lo que ha quedado después de un mercado ha funcionado casi 70 años en la ciudad de Ibarra, pero es el corazón del comercio de la ciudad. Cuando nosotros hacemos un análisis técnico, tú puedes observar cómo toda la movilidad gira en torno al corazón de la dinámica económica, que es el mercado y todo lo que hay alrededor. La gente ha decidido, no quiere salir de ahí, y probablemente fue un error pensar que debería salir. Tú conoces, por ejemplo, lo que sucedió con el mercado de Otavalo, ¿no? Y ahí tienes un ejemplo de cómo moverle el corazón de la izquierda a la derecha puede matar todos los demás órganos, ¿no? Y liquidar también la economía de todos otros sectores que se desarrollan en base a por qué está el mercado en ese lugar. Entonces, nosotros hemos trabajado ya desde que empezamos a pensar en la posibilidad de esta precandidatura a la alcaldía de Ibarra, a construir con la gente, como tiene que ser, el proyecto de mercado. Nosotros tenemos un proyecto de mercado listo.
7: Para que la gente conozca y
8: que se quede ahí, que la gente pueda tener acceso a propiedad horizontal, para que sean los mismos comerciantes quienes puedan cuidar que el mercado va a costar la mitad de lo que han planteado, por supuesto, porque no puede costar más. Que eso va a generar una dinámica económica y de movilidad distinta, porque se ha pensado, nosotros venimos trabajando desde hace casi 6 meses con un equipo de 17 arquitectos, 14 ingenieros estructurales, calculistas, nuestro propio proyecto. Nosotros no hemos copiado el proyecto de nadie y lo hemos construido en base a las necesidades de cada sector, y ya lo hemos socializado con varios líderes de varios de los sectores del mercado. Hemos recogido también sus observaciones,
7: ¿no? Ya ellos ya no confían en los políticos, sí, lamentablemente, sí. Les han engañado mucho
8: tiempo.
7: No solo
8: los comerciantes, varios sectores.
7: Pero sería, ¿no?, bueno que esto se socialice, se haga una maqueta como para que la gente diga aquí va a estar. ¿Y qué va a pasar con
8: la
7: estructura que está y que se destinaron 10 millones de dólares junto al terminal terrestre de Ibarra?
8: Bueno, eso no se puede perder, además es mandatorio, ¿no? La Contraloría General del Estado ha generado varios informes vinculantes que te dicen que una obra pública donde ya se han invertido recursos tampoco pueden dejarse ahí. Hay varias posibilidades de poder darle otro destino que también sea de orden productivo a ese predio y a ese espacio, y es lo que hay que hacer, porque no podemos perder una inversión de 12 millones de dólares que está puesta ahí en lo que existe en este momento junto al terminal terrestre. Así que hay dos o tres posibilidades que hoy se evalúan, en las que será probablemente muy importante no solo la contribución del gobierno autónomo descentralizado, sino también de la empresa privada o de otras empresas públicas o de capitales públicos y privados, como la ley lo prevé.
7: Ahora, ¿quiénes son el grupo de concejales? Porque ahora se incrementan 2 concejales, pero vemos rostros nuevos, quienes están integrando este equipo de trabajo con miras a la alcaldía de Ibarra, de la doctora Lucía Pozo Naranjo.
8: Sí, gente que si bien no ha participado en la política, conoce bien para lo que sirve. Tiene la convicción y el compromiso de comprender y de entender el trabajo público. Tiene experiencia en el ámbito de lo público, que para mí es fundamental, porque no es lo mismo mantener un negocio, una empresa privada, que meterte a administrar fondos, recursos públicos y administrar una ciudad.
7: O sea, hay muchos errores que se cometen y después...
8: Pero por supuesto, o sea, no es dable que vengan a querer aprender con toda una ciudad y con los conflictos y la coyuntura y la problemática que hay, a ver cómo experimentan y cómo es esto, a ver, aprendamos. O sea, tú no te vas a subir en un avión donde sabes que el piloto nunca ha manejado un avión, ¿no es cierto? Es lo lógico, la experiencia por algo importa y vale lo que pesa.
7: Así es.
8: Entonces, para mí eso ha sido muy importante. Y hay gente maravillosa, ¿no? Tenemos gente joven, pero profesionales todos, preparados, que tienen un ejercicio de representación. Sebastián Terán.
7: ¿Cómo se hizo este escogimiento de estas personas?
8: Bueno, ha sido parte de un proceso muy largo, ¿no? En el que hemos recibido precisamente el aporte ciudadano. Los ciudadanos, a través de las distintas asambleas que yo generaba, me daban nombres. Muchos de ellos nunca han trabajado conmigo en la política, pero yo no necesito un club de cachiporreros de concejales, para mí no me da miedo, ¿no? Yo necesito gente que sea valiosa, que venga a contribuir con la ciudad. Entonces ha habido gente con la que yo no he estado jamás en la política, pero tiene los méritos suficientes para representar a los ibarreños, para fiscalizar a la administración. A mí no me asusta aquello. Ha sido y tiene que ser la labor. Los concejales no pueden andar por la vida ofreciendo obras porque no es su función. Los concejales legislan y fiscalizan.
7: Así es,
8: y hacen un favor. Y yo les he dicho, ayer tuve una reunión con el equipo, les decía, ustedes tienen que fiscalizar. Esa es la mejor ayuda que le dan a la ciudad y que le dan a la administración para poder encontrar falencias, para poder ser más eficientes, más eficaces en el uso de los recursos públicos. Cuando uno quiere hacer las cosas bien, eso no le da miedo.
7: Efectivamente. Ahora hablemos también de lo que es el tema del plan de trabajo. Ya está listo el plan de trabajo que tiene que presentarse el Consejo Electoral, que es mandatorio. Además, las elecciones se adelantaron. Muchas personas dice que bueno, que alivio, que sea mucho más corta las elecciones. Alguien dice, viene el tema mucho más corto, porque son apenas dos semanas de campaña política. Sí. Los tiempos corren, hay impugnaciones de acuerdo al Consejo Electoral. Confía en el Consejo Electoral, esta es una campaña demasiado corta y pues ¿quiénes más integran? Me decían hace poco también que Yomar Ceballos va a ser el candidato a la prefectura. ¿Cómo está el resto de cantones de la provincia de Imbabura?
8: Sí, tenemos un equipo muy... Yo estoy muy orgullosa del trabajo que hemos venido haciendo, porque hemos logrado confluir gente importante, gente valiosa, que ha demostrado un espíritu de mucha moderación y equilibrio en el uso y en la representación. Eso es Yomar, ¿no? Para mí un amigo, un hombre que yo respeto mucho al frente de la alcaldía de Cotacachi. Él ha logrado cosas muy importantes, es de los mejores alcaldes considerados en el país, más allá de los últimos inconvenientes en el orden nacional. Él pudo manejar con mucho equilibrio, ¿no? El momento complejo y difícil, siendo realmente un articulador de buscar soluciones, no de incendiar más los problemas ni de echar fósforo y gasolina. Creo que eso no resuelve nada. Tenemos que, insisto, tender puentes, no dinamitar los puentes. Y de la misma forma, por ejemplo, en Antonio Ante tenemos como candidato a Carlos Espinosa, un hombre bajo la misma tónica, ¿no? Un trabajador incansable, un hombre muy querido, muy respetado, que ha participado anteriormente, pero hoy encuentra su momento acompañado de mujeres valiosas como Paulina Cadena en la parte urbana, como Jesús Tobar en la zona rural. En Urcuquí, Lauro Salas, con un gran equipo de trabajo, donde todavía hasta el 18 de julio, no solamente en Urcuquí, sino a nivel provincial, podemos articular alianzas y se siguen sumando movimientos, más allá de que pasamos primarias, a esta plataforma de unidad. Eso para mí es valioso, porque insisto, a mí me dicen ahí de todos lados, sí, gente que venga sin condiciones a resolver sobre los grandes objetivos, no a incidentar, no a estorbar, no a molestar, no a poner el pie, sino a ver, vamos a resolver. Eso es lo que hoy necesitamos todos. La gente ha perdido esa credibilidad en los políticos porque se pasan en la bronca y no es lo que queremos.
7: ¿Qué pasa con Otavalo? ¿Cómo está el tema de Otavalo de candidaturas?
8: Está bien, estamos terminando de definir una alianza muy importante que creo yo que no nos va a fortalecer solamente en la tierra sarance, sino también en toda la provincia de Imbabura. No me quiero adelantar a decirlo realmente porque estamos terminando de afinar algunos temas precisamente sobre lo que yo te digo, estos grandes objetivos que nos deben confluir. Tenemos hasta el 18 de julio para poder concretar las alianzas y es un tiempo perentorio bastante interesante como para poder seguir sumando esfuerzos.
7: Bien, hablábamos de Sebastián Terán, él ha sido un funcionario dedicado al tema social a través del Ministerio de Inclusión Económica. ¿Quiénes más están formando parte de este equipo con miras a fiscalizar y a legislar desde el municipio de Ibarra?
8: Bueno, te voy a dar brevemente algunos nombres, porque son muchos candidatos ahora con dos circunscripciones urbanas, es el tema funciona así, ¿no? Pero está Sebastián Terán, está Estefanía Vallejo, está Freddy Rosero, que es el presidente actualmente de la Federación Deportiva de Imbabura, está Jennifer Arias, en la otra jurisdicción se encuentra

0: larga, solamente como candidatos a concejales urbanos. Y en la parte rural, pues también está un caballero, un hombre con lo que yo no había trabajado políticamente antes, más bien habíamos estado en veredas opuestas, pero al menos de mi parte, yo no, nunca me voy al cuello de nadie, no ataco a las personas, a las familias, a los esposos, a las mujeres, a los hijos, esa no es mi línea de conducta. Y con él hubo siempre una relación de mucho respeto. Él es Santiago Garrido, él va a ser nuestro candidato a la concejalía rural, es de San Antonio, fue presidente de la Conagopare y tiene amplia experiencia también en el tema de la administración pública. Está Janet Landeta, está Silvia Quilca de La Esperanza, está Dorian también, que nos representa en las concejalías rurales, y nuestras juntas parroquiales, que tienen una representación muy importante con líderes como Fidel Castro, Edwin Enríquez, Diego Minda en La Carolina, en La Esperanza está Silvio Galarza, en Angochagua está Elías Colimba. Bueno, te digo, es realmente un equipo de gente muy potable, muy comprometida con el desarrollo urbano y rural.
1: ¿Qué le falta a Ibarra? ¿Cómo mira Lucía Pozo la actual administración del actual alcalde?
0: Mira, yo no quiero referirme, habrán cosas buenas, evidentemente también cosas por mejorar. Yo creo que es más importante mirar al futuro y es lo que nosotros vamos a hacer. Corregir los errores que puedan hacer, pero sobre todo uno fundamentalmente, que es darle el derecho a la gente de decidir lo que necesita. Yo discrepo en la forma, porque creo que hay muchas cosas que pueden ser muy bonitas, y no voy a decir lo que no, pero que no te resuelven los problemas emergentes que hoy tenemos. Hoy los problemas son humanos. Tú puedes tener una calle hermosa, adoquinada, con arbolitos al frente de un parque, pero cierras la puerta de la casa y es un infierno. El padre no tiene trabajo, hay violencia intrafamiliar. Cuando los chicos ven que llegan o hay consumo de sustancias, se golpean, salen corriendo, son presa fácil de los grupos de delincuencia organizada, y esto se vuelve un círculo de violencia que no lo arregla toda esa inversión que tienes cuando abres la puerta de la casa. Entonces sí creo que hay que regresar a ver a las personas, a ver cómo se genera la estabilidad jurídica y política suficiente, por ejemplo, para generar inversión privada, que eso te permite generar trabajo, generar oportunidades. El municipio per se no es una institución que pueda decir vengan todo el mundo a trabajar al municipio y den trabajo a un montón de gente, porque los municipios más bien deben ser más cortos y eficientes, pero sí generar la seguridad jurídica suficiente y las condiciones para poder generar inversión privada. Eso genera empleo y nosotros sabemos de qué forma lo podemos hacer.
1: Ahora, para postularse a esta candidatura es importante el apoyo de la familia. Entendemos que los hijos ya están jóvenes. Don Antonio Pozo, que todo lo conoces, es parte de la Universidad Técnica del Norte, su madre formadora de muchas juventudes, del pensionado Atahualpa. ¿Cómo está el tema familiar, que es fundamental en una campaña política?
0: Siempre sólidos, siempre fortalecidos. La familia para mí, para cualquier ser humano que le corre sangre por las venas, es la piedra angular, ¿no? Para poder sostener cualquier proceso en el orden personal, familiar, deportivo. Yo tengo la bendición de tener una familia muy unida y es lo único que te puedo decir. Siempre trato de mantener mi círculo familiar alejado del foco público, porque soy yo la candidata. Sin embargo, hay personas que les encanta convertir a la política en un lodazal, porque es ahí donde se sienten cómodos y quieren insultar a todo el mundo. Pero eso no es lo mío. Yo estoy aquí para trabajar, para proponer. Soy una mujer que habla de ideas, que le gusta el debate constructivo y que creo que sobre esa base debe construirse la política.
1: ¿Para qué quieres llegar a la alcaldía de Ibarra, Lucía Pozo?
0: Para ayudar a la gente a cambiar esas realidades drásticas y difíciles que nacen del entorno familiar. Yo creo que Ibarra tiene muchas posibilidades de desarrollarse desde otras aristas y comprendo perfectamente que lo que más nos importa hoy, que sí es importante la obra pública, pero hoy tenemos que luchar y enfrentar un problema básico, y es la tranquilidad de las familias, la tranquilidad de las madres, de saber que si sus hijos salen a la escuela, que salen a la tienda, que salen a hacer deporte, van a regresar. Entonces hay muchas aristas importantes por las que luchar, y bajo esa perspectiva hay una coyuntura que no va solamente desde lo local. Hay que tener la amplitud y la inteligencia o la apertura para entender que los problemas coyunturales que tenemos en Ibarra no son solo de aquí.

0: necesito. Hay un problema provincial, hay un problema nacional, hay un problema regional. Somos una provincia, una ciudad de frontera. Tenemos un puerto a 4 horas, tenemos frontera a 1.5 horas, tenemos problemas serios y también ventajas que surgen de la minería, del narcotráfico, de los grupos de delincuencia organizada que hoy campean por nuestra ciudad. Entonces, los temas no son menores y se requiere entereza, conocimiento y firmeza para poder enfrentarlos.
1: Y ahora que empieza justamente este tema político, un llamado para la unidad, para la paz, que esta campaña se desarrolle con altura. Vemos que en las redes sociales la gente destila odio, veneno, y eso no estamos nada de acuerdo con esta situación que lamentablemente se ha dado en esconderse a través de trolls y todo el tema. Éxitos de Lucía en esta campaña, y pues que el pueblo, el mandante, quien tiene el poder, pues sepa decidir a quién elegir para los destinos de nuestra querida ciudad Ibarra. Como ibarreños queremos pues que le vaya bien a nuestra ciudad y pues que el pueblo pueda decidir. Y pues en las elecciones que ya están cerca, porque pasa volando el tiempo, ayer veíamos que luego del partido la gente agredió a los amigos de Teleamazonas, a la gente le lanzaba vasos de cerveza, y se dio una situación que dañó justamente el tema del Mundial de Fútbol. Esperamos que esta campaña sea de altura, de propuestas.
0: Sí, eso es lo que todos esperamos, ¿no? Lamentablemente a veces se ve empañada por estas actitudes cobardes, ¿no? Miserables, viles, diría yo, pero la gente no es tonta y creo que subestiman la capacidad y la inteligencia de los ciudadanos. La gente sabe quiénes son troles, quiénes se esconden, de dónde vienen, y bueno, entre el cielo y la tierra no hay nada oculto. Nosotros también sabemos de dónde provienen esos insultos, esas calumnias, a las que por supuesto en lo legal se debe responder, pero habrá un equipo para aquello. Yo me dedico a lo mío es construir, lo mío es resolver, y estamos aquí para eso. Así que lo que esperamos es que eso sería lo ideal, que la gente responda con altura, porque es lo que los ibarreños merecen.
1: Gracias a la doctora Lucía Pozo Naranjo. Gracias. Acompañándonos acá en Buenísima FM. Vamos a una corta pausa y seguimos con más información.
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4: Gracias la presencia en los estudios de Antonieta Manzano. Ella está justamente siendo parte de la Expo Vivienda y Construcción 2026 que se va a efectuar en la provincia de Imbabura del 24 al 26 de julio. Estamos ya a pocos días de este evento tan importante que se va a efectuar en el Coliseo Luis, en el Coliseo del Colegio Ibarra. Estamos muy cerca acá, frente a Laguna Mall. Son nuestros vecinos. Habrá vivienda, materiales de construcción, decoración, autos, diseño, entidades financieras, conferencias y mucho más. ¿Cómo está esta Expo Vivienda y Construcción? Una de las necesidades de la gente es vivienda. Y veíamos que el BIE está rematando viviendas, departamentos, pero qué mejor tener su casa propia, porque a veces eso de pagar el arriendo para los estudiantes, para los hijos, tener una suite, pasa el tiempo volando y qué mejor pues invertir en una vivienda propia. Bienvenida a este espacio informativo a través de Buenísima FM.
5: Muchas gracias, Camilo, por la invitación a esta prestigiosa radio. Efectivamente, la Feria de la Construcción y la Vivienda Imbabura 2026 se va a llevar a cabo del 24 al 26 de julio en el Coliseo del Colegio Ibarra, ubicado en la avenida Mariano Acosta y Gabriela Mistral, frente a Laguna Mall. Aquí van a encontrar una gran variedad de expositores. Además, aquí se va a concatenar muchas áreas, no solo de viviendas, sino también de materiales para la construcción. También tenemos vehículos y también tenemos la presencia de emprendedores.
4: Qué bueno, qué interesante. Ahora, ¿cómo se puede hacer para formar parte de esta Expo Vivienda y Construcción que se desarrollará del 24 al 26? ¿Se requiere hacer algún pago para los stands, para el ingreso a la ciudadanía?
5: Sí, efectivamente, le estamos invitando a todas las personas que quieran participar en la Comprando un Stand. Tenemos una promoción hasta el 8 de julio. Se pueden comunicar, por favor, a mi número personal al 099-578-5093, que nos quedan ya los últimos stands.
4: Qué interesante. Ahora vamos a destacar también que forma parte el BIES y algunas entidades que están siendo coauspiciantes de esta Expo Vivienda y Construcción. ¿Qué características va a tener para los constructores, para el Colegio de Arquitectos, de Ingenieros de acá de la provincia de Imbabura y para la gente que viene de otros cantones? Porque a no dudarlo vendrán de Otavalo, de Cotacachi, a esta Expo Vivienda que se va a desarrollar en el Coliseo del Colegio Ibarra.
5: Sí, nosotros está, como le indicamos, es Expo Vivienda y Construcción Imbabura 2026. Es decir, que también vamos a tener la presencia de otros cantones en nuestra feria. También estamos contando con la presencia de expositores de la ciudad de Quito.
4: Ah, qué bueno.
5: Sí, porque como usted también mencionó, hay personas de aquí de la ciudad y del cantón y la provincia en sí que les gusta ya adquirir su casa propia para que los chicos cuando acaben la universidad puedan estudiar y tener donde vivir y no estar rentando. Entonces adquieren una casa propia o un departamento, que es ya la tendencia ya en Quito.
4: Y ahora para el ingreso, ¿en qué horario se va a efectuar esta...?
5: Bueno, el horario de ingreso es de 10 de la mañana a 8 de la noche, el día viernes, sábado y domingo. El día viernes a las 4 de la tarde es la inauguración del evento.
4: ¿Cuántos visitantes aspira a tener y qué características tendrá para el sector de la construcción también, que es fundamental y que buscamos una manera de reactivarse para la economía local? Sobre todo la gente dice, yo prefiero ir a vivir a Ibarra. Mucha gente que trabaja en Quito se viene los fines de semana, disfruta de la gastronomía, de los paisajes y sobre todo pues de compartir con sus familiares también acá en la ciudad de Ibarra y la provincia de Imbabura.
5: Bueno, nuestra feria, como mencioné, está concatenando varias cosas, ¿no? Que está uniendo a varios sectores. Sí, es muy importante la presencia de profesionales que van a ofertar todo lo que son vivienda y también inmobiliarias. También contamos con la presencia de la Asociación de Corredores de Bienes Raíces, quienes les van a ayudar a las personas a que puedan adquirir un inmueble, ya sean lotes de terreno, ya sean casas o también con arriendos, ya que ellos están especializados en el área de bienes inmuebles.
4: Qué interesante. Ahora, el costo del ingreso, ¿qué más ofrece esta Expo de Vivienda y Construcción para que la gente que nos está escuchando pueda seguir sumando a esta importante iniciativa?
5: El costo del ingreso es $1, que es bastante accesible para toda la ciudadanía. No pagan niños menores de 13 años, personas de la tercera edad, ni personas con discapacidad. Aquí, como les mencioné, van a encontrar muchas cosas relacionadas al área de la vivienda y la construcción, así también los emprendedores. Por ejemplo, tenemos la presencia de un emprendedor que vende vinos hechos de manera artesanal, también chocolates que son sembrados y también procesados aquí en el cantón.
4: Qué bueno, para entonces, la gente que le gusta de los chocolates, algo sí. Para los emprendedores también.
5: Sí, también tenemos la presencia de una cervecería artesanal que es de Atena, que viene de la ciudad de Cotacachi, y tenemos algunos otros emprendedores de aquí del cantón para también impulsar el desarrollo económico existente.
4: ¿Por qué se definió estas fechas del 24 al 26 de julio?
5: Bueno, nosotros el año pasado lo hicimos en el Salón de Eventos de la Acrópolis, que es al frente al Hotel La Giralda, y lo hicimos en el mes de abril, y ahí chocaron algunos eventos. Entonces preferimos más bien cambiarla a esta época, que ya están de vacaciones, también claro. Es verano, no hay lluvias fuertes como fue el año pasado, y tuvimos una acogida de alrededor de 3,000 personas durante los tres días de feria.
4: Además, el escenario es acogedor, está bastante bien amplio, ubicado.
5: Exactamente.
4: Y están las estudiantes del Colegio Ibarra de vacaciones. Ajá. Entonces el colegio le permite justamente que de alguna manera se pueda visibilizar. Yo recuerdo cuando se hacían las ferias, las Expo Lagos en el Colegio Ibarra, y era un éxito rotundo con artistas y todo lo demás.
5: También nosotros tenemos la presencia de artistas locales, y también tenemos como auspiciante a La Choza, que va a hacer presentación artística con danza tradicional.
4: El grupo de danza que es muy, muy conocido. Uh-huh. Hagamos la invitación entonces para que la gente ya se seleccione en su agenda, se prepare para lo que es la Expo Vivienda y Construcción del 24 al 26 de julio. Vivienda, materiales de construcción, los materiales de construcción son importantes. A veces toca también refaccionar nuestra casa, y pues es muy importante saber dónde acudir, y la decoración. Las esposas son las expertas en las decoraciones. Igual entidades financieras que van a decir: yo le apoyo para que usted pueda comprar su casa, para comprar su vivienda. Hay departamentos, usted señalaba varias entidades financieras que están ofertando varios planes de vivienda también, diseño, sí. Y también autos. Tenemos sí. Que haber exposición de autos para esta Expo Vivienda, y además conferencias con destacados personajes.
5: Personajes en el área de la arquitectura e ingeniería, que vamos a tener personas de lo que es de la PUCESI, y aquí bueno. De Ibarra, y también un expositor que nos va a hablar acerca de cómo ha desarrollado la arquitectura también en el área turística.
4: Qué interesante. Entonces, la gente que nos escucha, desde ya del 24 al 26 de julio, la Expo Vivienda y Construcción Imbabura 2026.
5: Sí, cordialmente invitados todos los imbabureños, también del norte del país, a que visiten y puedan disfrutar de este evento, donde van a encontrar una gran variedad en cuanto a vivienda y construcción, y también emprendimientos, y que también que se impulse lo que es la economía local.
4: Eso es lo importante, que haya sí. Trabajo, que exacto. Se genere producción y la economía mejore. Vamos con información nacional. El alcalde de Esmeralda, Vico Villacís, apeló a su prisión preventiva, y la audiencia será aproximadamente en 2 semanas. El funcionario es señalado por la Fiscalía de Pichincha de estar detrás de un perjuicio al Estado de $7.5 millones y usar vehículos blindados para distribuir dinero en efectivo. La información gracias a Ecoavisa para este espacio informativo.
6: El alcalde de Esmeraldas, Vico Villacís, apeló a su prisión preventiva y la audiencia será aproximadamente en 2 semanas. El funcionario es señalado por la Fiscalía de Pichincha de estar detrás de un perjuicio al Estado de $7.5 millones y usar vehículos blindados para distribuir dinero en efectivo. Fabiola Santana con los detalles.
7: El alcalde de Esmeraldas, Vico Villacís, procesado por lavado de activos en el caso Blindaje, busca salir de la cárcel. Su abogado, Gustavo García, presentó un recurso de apelación a la prisión preventiva y será resuelto en audiencia este 17 de julio a las 8:30 de la mañana en el Complejo Judicial del Norte de Quito. El análisis estará a cargo de los jueces anticorrupción Lauro Sánchez, Byron Uzcategui y Willer Choez. El alcalde Villacís permanece en la cárcel de La Tacunga desde el 5 de junio, a donde fue enviado tras la audiencia de formulación de cargos donde la jueza Silvana Velasco le dictó prisión preventiva. En esa cárcel también están otros 7 procesados que también apelaron a la prisión, entre ellos el juez Jorge Pino y el ex juez Clever Salcedo. La investigación se originó tras la presentación de 2 acciones de protección impulsadas según la Fiscalía por Villacís. En ellas, los jueces ordenaron a Petroecuador el pago de 15.2 millones de dólares a ex trabajadores y a una empresa que fue del alcalde. Parte de esos dineros llegaron a la cuenta de Vico Villacís y luego fueron distribuidos en vehículos blindados a parte de la supuesta organización. La Fiscalía habla de un perjuicio de 7.5 millones de dólares. Presentó informes de la UAF y del Servicio de Rentas Internas. Ahora, si seguirá o no en prisión, lo definirá el Tribunal de la Corte de Pichincha.
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4: Cortos informativos para que usted llegue a casa bien informado. Jueza llama a juicio a Aquiles Álvarez por incumplir uso de el grillete. El llamado a juicio en el caso Grillete representa para el alcalde de Guayaquil, Aquiles Álvarez, un segundo juicio que se suma al caso AAA mientras está pendiente el caso Goleada. El Ministerio del Trabajo se retracta y ordena pagar horas extras a los trabajadores por el feriado del pasado 26 de junio. La Comisión de Selección del Fiscal pide la suspensión del concurso y aún la polémica con el Consejo de Participación. Ecuador mantendrá la base de su equipo, pero